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0: Dua Lipa sonando a esta hora con Oye Mi Amor junto a Fer de Maná. Estamos disfrutando de este temazo en Primero la F, la previa hasta las 9 de la mañana.
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0: María Becerra, Jere Klein, Lucky Brown, lo que suena a esta hora. Qué ganas de comerte lo que escuchás en el aire de la F88.7 hasta las 9 de la mañana.
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0: Mentiras Crossover 3 a las 8 de la mañana, 6 minutos en todo el país. Bienvenidos a Primero la FM.
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0: Nos quedamos con Luke Rarram, quien los controles, y Karina. Esto es Ladrón. Vamos hasta las 9 de la mañana haciendo la previa del show en este comienzo de semana y también comienzo de nuevo mes por delante. Llegó junio.

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Farruko, delincuente, lo que escuchás a las 8 de la mañana, 43 minutos. Si todavía no saliste de casa, 12 grados en la ciudad de Rosario. La máxima de hoy es de 17 grados. El cielo va a estar mayormente nublado durante todo el día y te diría durante toda la semana también. Recién el fin de semana que viene se esperan lluvias durante todo el fin de semana, así que va a estar toda la semana nublado, sábado, domingo y lunes de la semana que viene con lluvias. Hace bastante que no llueve igual, así que no nos podemos quejar. Nos quedamos con Taylor Swift, esto es Up Late. Vamos hasta las 9 de la mañana en Primero la F, la previa.

8:59, mientras suena Bad Bunny con Baile Inolvidable, te decimos que hasta acá llegó la previa del show. A partir de las 9 vamos en vivo por nuestro canal de YouTube, la F88.7. Nos encontrás, suscribite, seguinos para no perderte ninguno de nuestros contenidos. Y acordate que te ponemos toda la onda con tus hits a full, que podés votar en la F88.7.com.ar y a través del WhatsApp de la radio. 3416-000-887, WhatsApp, donde te sumás y nos contás desde dónde nos estás escuchando a esta hora. En un ratito, Alejo Arrivillaga, Diane Carachi, Cele Falciglio, Maxi Prada. Y acordate de seguirnos en nuestras redes, obvio, arroba la F88.7. En Instagram, Twitter, TikTok, YouTube y Twitch nos encontrás de esa manera. Justin Bieber para cerrar primero la F, la previa, junto a Nicki Minaj, Beauty and a Beat, lo que suena a esta hora.

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0: 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Qué linda canción esta de Harry Styles, lo último que saca. La verdad, siempre con buenas canciones este pibe. Que, bueno, estuvo en One Direction y después ya se armó solito como Harry. Bueno, lunes, nuevo mes. El mes 6 del año. O sea, ya directamente podemos decir que queda la mitad del año. Está bien que después dicen, ah, pero porque son los días, que no sé qué, que 30, que... No importa, uno del 6, vamos a decir que mitad de año. Mitad de año, terrible, mes de varios cumpleaños. El de Maxi, el mío, el de Cele, no.
1: Cele no, yo el Liliane, Julio.
0: Julio. Sí. ¿El de Diane cuándo era?
1: En agosto.
0: Ah, bueno. Bueno, pero empiezan todos.
1: Estamos ahí. Junio, julio, agosto, sí, tenemos cumpleaños.
0: Sí. ¿Cuándo era el tuyo, Maxi?
2: 11 de junio.
0: 11 de junio.
2: ¿Cuándo el de Diane? 1 de agosto. ¿Y el tuyo, 30 de junio?
1: ¿Viste? Nos acordamos.
0: ¿El tuyo cae viernes?
2: El mío cae jueves, comienzo jueves. Del mundial.
0: Mirá vos, qué lindo. Bueno. Che, bueno, lunes. Estamos en primero la F. Se suman al 3416000887. Manden mensajes, audios, empiecen a escribirnos. El que nunca se animó a mandar un mensaje, que mande, que se detone el WhatsApp. Necesitamos energía de lunes, necesitamos entre todos empujarnos para que sea un día hermoso, para que estemos con pila, para cambiar la mente de, no, hoy me levanto. No. Hay que disfrutar del lunes, porque es un día de nada, viste que se te pone en contra, pero le hacemos frente igual. ¿No? Hay gente que está luchando por vivir. Vos tenés que disfrutarlo.
2: ¿Qué dices?
0: Bueno, ¿cómo está Maxi Prada?
1: Es serio el programa.
2: Yo entré para salvarlo porque digo, ¿para dónde va a salir? Buen día, Ale, ¿cómo va?
0: ¿Cómo estás? Todo
2: bien, muy bien, la verdad. Muy tranquilo, muy contento de que llegó junio por dos motivos. Viene mi cumpleaños, arranca el mundial. Bueno, son tres los motivos. Y tengo una semana de vacaciones que me quedo ahí en el medio. Así que, bueno, la semana que viene estoy de vacaciones y eso me pone muy, muy feliz. Y aparte, es el mes del aguinaldo.
0: El Agui.
2: Aguinaldo. ¿Y sabes qué me pone contento también? Fue en altos motivos. Hoy comenzó un nuevo mes y comenzó un lunes. Lunes 1, martes 2, miércoles 3.
0: Te cambia la vida, ¿eh?
2: Te cambia la vida. Por lo menos siento que arrancó con aura junio, no sé, qué sé yo.
0: Ay, Dios mío. Bueno, y sí, va a ser importante por lo menos hasta el viernes va a servir eso. Hasta el domingo nos sirve.
2: Hasta el domingo, uno después ya cambia.
0: Sí.
2: Y vos sabés que el fin de semana no me preguntaste, pero te adelanto cómo fue. ¿Estuvo
0: ¿Cómo
2: bien?
0: ¿Cómo fue?
2: Comí mucho comí.
0: Yo también, boludo.
2: Mucho.
0: Yo también.
2: Ey, pero mucho y mal.
0: Acá dicen, no, el aguinaldo lo cobra el mes que viene, te dicen.
2: Sí, es verdad. En lo legal se cobra antes del 30 de junio, pero bueno. Sí, el mes que viene, no importa. Este es el mes del aguinaldo, no importa.
0: Che, yo también comí mucho, boludo, mucho.
2: ¿Y mal?
0: Y
2: por alguna cosa es comer ayer, mucho, pero comes verduras, ponele carne, no pasa nada. Ahora comiste pastas, va a morir. Comiste, no sé, hamburguesa, empanada, mirá, pizza. Y...
0: El viernes comí hamburguesa. El sábado comí... O sea, comí dentro de todo bien, pero a la noche me comí pizza.
2: Detonaste.
0: El domingo comí asado.
2: No, está ahí bien, el asado.
0: Pero después me comí un crumble de manzana de postre.
1: Con helado.
2: Una banda.
0: Y a la noche milanesa papa frita.
2: No, bueno.
1: Te fuiste.
0: Pero bueno.
2: Te detonaste, Ale.
0: El lunes a viernes entreno yo, ¿viste? ¿Qué querés?
2: Está bien, está bien.
1: Te lo mereces. Sí. Te lo re mereces.
0: ¿Qué onda, vos, Ale? ¿Cómo estás?
1: Muy bien, la verdad, un fin de tranqui. Sí. También comí... Muy, muy, muy bien. Mi viejo ayer se mandó un alto asado.
0: Qué bueno el asado,
1: comimos hamburguesas, bueno, pasta también. No, de todo. La verdad que no me puedo quejar. 10 de 10.
0: Espectacular. Bueno, hermoso. Bueno, la pasamos lindo el fin de... Del otro lado también que nos cuenten ahí algún mensajito. En un rato les vamos a decir qué nos van a tener que decir. Así, mientras tanto, notifíquense del otro lado. Los que estén escuchando, los que ya estén despiertos. Hoy es primero de junio del 2026. Terrible, che, cómo pasa el año, la verdad. Ya se fue la mitad del año. Viste cuando vos decías, no, el año que viene voy a hacer tal cosa. Bueno, de pronto se te fue el año y ya estás planeando el que viene, ¿viste?
1: En un abrir y cerrar de ojos.
0: Sí, medio que ya estás planeando el año que viene, ¿viste? Algo así, ¿o no?
1: Y sí, de eso se trata la vida.
0: En marzo del año que viene, y vos decís, no, ¿cómo? Pará,
1: vale,
0: pará,
1: es como que amigo. Ya estás esperando algo.
0: Sí. Bueno, quiero mensajes, che, del otro lado, audios, ¿qué están haciendo el lunes? ¿Cómo estuvo su fin de semana? Acá estamos firmes, ahora se va a sumar Diane, que está acá cerquita, ahora vamos a estar todos. ¿Quién te dice que en un rato armemos un rico mate?
2: Por favor, hoy más que nunca lo necesito.
0: Sí. La verdad que está duro, che.
2: Hoy sí. Si no lo armás vos, lo armo yo.
0: Sí. ¿Cómo de pronto vinieron esos días de nubes, grises? Viste que está... Bueno, ayer estaba lindo, pero hace ya... ¿Cuántos lunes que están así horribles?
1: Sí, hace bastante, sí.
0: La semana pasada...
1: ¿Vos sabés que más los martes?
0: Nos había atacado la niebla la semana pasada.
1: Sí.
0: Hoy creo que sigue un poquito.
1: Pero no tanto. La otra vez no se veía nada, chicos.
0: Por varios días.
1: Increíble.
0: Qué locura. Che, bueno, ya 9 y 12 minutos... Quiero mensajes, audios. Después vamos a repasar un poco lo que pasó el fin de semana. Algo de nuestros artistas. Bueno, también hay data en la F88.7, arroba la F88.7 en Instagram, en TikTok. ¿Qué dicen acá? A ver, lunes.
3: Buen día, los cuatro fantásticos. Hola, ¿cómo andan, chicos? Yo lo cumplo el 18 de junio. Bien geminiano, papá. ¿Cómo andan todos ustedes?
0: Bien, amigo.
3: Bonito lunes, nubladito. Para estar en camita, pero hay que trabajar.
2: Hay que laburar, viejo.
3: Aplicaciones, hay que juntar, se acercan las cuentas, hay que pagar. Que la pasen lindo, chicos.
2: Vamos,
3: ¿qué hay hoy? ¿Qué hay premio? ¿Qué hay hoy?
2: Hoy estamos tranqui, ¿no?
3: Che, ya que cumplimos todo en junio, ¿por qué no nos juntamos todos en un bar, en un boliche y festejamos el cumpleaños todos juntos?
2: ¿Y quién te dice? Capaz que Alejo arma algún showcito este mes y...
0: Podríamos hacer algo todos juntos, ¿eh? Nos dividimos directamente, no sé, por ejemplo, uno la comida, otro el alcohol.
2: A la canasta.
0: Otro el DJ.
2: A la canasta hacemos.
1: Otro el DJ.
0: Y hacemos una fiestita.
2: Tengo ganas de proponer algo.
1: A ver.
2: Para los que estén despiertos y con ganas de participar. Que manden un audio rápido los que cumplan en junio.
0: Ahí va. Yo.
2: Aquella persona que cumple en junio que manda un audio rápido. Yo cumplo tal día de junio.
0: Yo el 30. Yo soy Cáncer, ¿vos qué sos?
2: Yo soy Géminis. Geminiano de cepa.
1: De cepa.
2: De pura cepa, bipolar, cambiante, malhumorado. Hola.
4: Hola, chicos. Buen comienzo de mes, de semana. Y bueno, hoy es el cumpleaños 21 de mi princesa, así que quiero dedicarle algo de Tini.
2: ¿Algo de
4: Gracias.
2: Tini? A ver qué tenemos de Tini. Yo le puedo dedicar algo de Tini.
0: ¿Qué puede ser de Tini?
2: ¿De Tini? Ah, este tema me gusta mucho. No es de Tini Tini, pero está con Ricky Martin y me recopa. Y Los Ángeles Azules. ¡Oh!
1: Me gusta el ritmo que
2: Feliz
1: tiene.
2: Cumpleaños para tu sobrina, dijo.
1: Para mi princesa, creo que dijo.
2: Bueno, princesa.
5: Yo cumplo en enero.
2: ¿Qué tiene que ver, maestro?
1: ¿Qué tenía que ver?
2: ¿Qué carajo
0: tiene
2: que ver?
0: Estamos hablando de julio, perro.
2: ¿Qué tiene que ver?
1: Bueno, falta medio año para tu cumpleaños.
2: Mirá cómo aparecieron los juniones.
6: Buen día, banda. ¿Cómo están todos? Yo lo cumplo el 28 de junio.
2: Vamos.
6: Hay que organizar algo. Organicemos una comidita.
1: Me encanta.
0: Mira, el hermano de la comi.
2: Sale, Balcón Viejo.
7: Y hola, dale. Chicos, buen día. ¿Cómo va? Soy Cele de Junín. Cumplo el 15 de junio.
2: Vamos. Ey, mirá cómo está la gente de junio.
0: Hay mucho, che.
2: Tremendo, loco.
0: Vamos a la festita.
2: Hola. Hola.
8: Hola, chicos, buen día. ¿Cómo andan? Desde acá de Junín lo escuchamos siempre. Bueno, yo cumplo el 14 de junio. Geminiano y borracho, como lo indica la fecha. Les mando un abrazo grande y buen comienzo de semana.
2: Creo que no era así, pero bueno.
1: Está bien.
2: ¿Viste la cantidad de gente que cumple en junio, Ale?
0: Sí, a ver, hay mucho audio.
9: Yo, el 28 de junio.
2: Bien. Muy bien, ¿eh? Buen día, buen comienzo de semana, de mes de mundial. Saludos de Rafaela. Musicalizan los viajes, dice. Ahí va.
1: Vamos, Rafaela.
2: Bueno, después lo anoto en planilla, eso es un laburo extra, musicalizar viajes.
1: Ojo.
2: Hey.
0: A ver, ¿quién más?
10: Hola, chicos, buen día. El mes junio es el que más me gusta.
2: ¿Por qué?
10: Este mes, bueno, el 23 es mi cumpleaños y el 28 es el de mi princesa. Así que nada, es el mes que más esperamos las dos.
11: ¿Alguien tiene
10: que tengan un buen día y un buen comienzo de semana?
1: Claro.
10: Saludo desde Junín.
1: Acá dicen lindo. Messi los cumple también, claro.
0: Es verdad, ¿cuándo era el de Messi?
1: Messi es creo que el 24, ¿no?
0: No
1: 24
0: acuerdo.
1: De junio, a ver.
0: Era por ahí. ¿Cuándo la cumple Messi?
5: 24 de junio.
2: Aguante Géminis, loco, vamos. Cambiante, bipolares, malhumorados, pero buenas personas.
1: Messi de Cáncer.
2: Mira, sí,
0: Cáncer es el mejor signo.
11: Buen día, yo cumplo el 12.
2: Ah, qué cerca pegaste en el palo, amigo, casi el mismo día. ¿Hay alguien que cumple el 11 de junio como yo? ¿Alguien cumple el 30 de junio como Ale? O nadie.
0: Bueno, estamos para arrancar primero la F.
2: Qué mejor que arrancar así.
0: Como un mate así, despierta.
2: Por favor, te lo pido.
0: Despierta esta mente.
2: Te lo pido, por
0: bueno,
2: favor.
0: Bueno, lunes, queremos audios, dale. Súmense, piden canciones. Todos los hits suenan acá en la F88.7. Y arrancamos hoy lunes, nuevo mes. Primero la F, el show.
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1: 9:20 de la mañana, te vamos a contar cómo están las calles de Rosario ahora. En cuanto a la circulación en la ciudad, se registra mayor flujo vehicular en Avenida Pellegrini, especialmente en la mano con sentido hacia el este. Hay leves demoras a la altura de Provincias Unidas. Por otro lado, en Avenida Carballo se observa una importante presencia vehicular a lo largo de todo el corredor, con circulación lenta en el tramo comprendido entre Gorriti y Francia. El resto de la ciudad, el tránsito se mantiene con el ritmo habitual, sin mayores complicaciones fuera de estos puntos. En rutas y autopistas de la región se presenta tránsito normal, buena visibilidad, sin inconvenientes para circular. El resto de los accesos están normalizados.
2: Perfecto, bien, ahí está el repaso del tránsito para los que están en la calle, están escuchando. Bueno, súmense con nosotros al 3416-000-887. Y si ves algo también, mandanos un mensaje, así actualizamos por si hay algún corte o algo.
1: Totalmente. Che, Ale, bueno, vos sabés que el 30 de mayo Tini llevó Futura a Perú. ¿Sabías?
2: ¿Cómo puede ser que Tini...
1: Tini está de acá para allá, literalmente.
2: Sí, pero... ¿Qué vi de Tini que estaba...? Bueno, ahora está en Perú, entonces.
1: Sí.
2: Qué groso.
1: No, una locura. ¿Sabes qué?
2: ¿Dónde fue? ¿Sabemos Lima? ¿Tenemos idea?
1: No. Sí, fue al Estadio Nacional de Lima.
2: Ah, mirá.
1: ¿Sabes qué? 35.000 personas reunió. Qué locura. Una locura. Y justo me acordaba cuando Maxi puso la canción de Vuelve con Ricky Martin, que es un tema sodio. Conquistó el mundo, Tini. O sea, todo el mundo la quiere. Todo el mundo quiere a Tini.
2: No, y también, la verdad es que donde toque para mí llena. O sea,
1: sí.
2: Vos estás como decís Perú, te digo Ecuador, te digo Argentina, pero me decís España también. Te digo, no sé, donde vaya va llena.
3: Es que es conocida mundialmente, Tini. Aparte, es grosso, una fenómena.
1: Más ahora que está haciendo Futura, que recorre básicamente todas las etapas de su vida. ¿Quién no vio Violeta? ¿Quién no estuvo en sus primeros discos? O sea, como que vos sabés que vas a estar en todas las etapas de Tini. Y no solo eso, sino que llevó a una invitada especial. Se la llevó a María Becerra.
2: ¿Eh? ¿Posta?
1: Sí, te juro.
3: Apareció María. ¿Cuándo la invita?
2: No, muy groso.
1: No, eso. ¿Sabes quién apareció también? Mechi Lambre, que ella hizo de Ludmila en Violeta, que era como la villana, que ya son re amigas en la vida real. Y bueno, nada, se la llevó también para cantar algunas canciones de Violeta.
2: Qué gesto.
1: Estuvo muy,
2: aparte,
1: muy bueno.
2: Pensá la persona que dijo, che, no sé si ir a ver a Tini porque me encanta, pero bueno, chica, amiga, saquemos la entrada. Bueno, dale, ya fue, sacamos la entrada. Dale, amiga, saquemos la entrada. De pronto van. Bueno, empieza a cantar. Tengo una amiga acá, invitada.
1: María Becerra.
3: No, detonada.
2: Pues sí, y yo estaba dudando y justo, ¡boom!
1: Nada, me encanta. Así que bueno, nada. Esa es la data que tenemos. Lo pueden encontrar también en @life887, que estuvieron cantando algunas canciones, tanto de María como de Tini.
2: Bien, espectacular. Bueno, lindo. Ahí está, qué alegría. La verdad que es la Tini International.
1: International, re.
2: Bien. Y a ella la estábamos esperando, la queríamos acá para que nos acompañe esta mañana de lunes, que está durísimo. Diane Carachi.
4: Hola, buen día, ¿cómo va?
2: Diane Carachi.
4: Casi que no vengo.
3: Estuviste cerca.
4: Estaba acá.
2: No, jamás.
4: Estaba acá. Estaba hablando con unos temas de recursos humanos.
1: Oh my god.
4: Che, hablando de lo de Tini, que escuché que estaban hablando. Sí. ¿Vieron el video que lo casaron a Rodrigo de Paul fumando vapor?
3: Sí, estaba vapeando.
4: ¿Lo vieron?
3: No.
4: Ah, terrible. La gente lo estaba rebardeando.
1: Lo refunaron, sí.
4: Mal, porque dicen, hay muchos pendejos que se refuerzan para llegar a la selección, todo, y vos que ya estás ahí hace un montón, te la pasás de joda,
2: pasa
4: fumando vapor.
2: ¿En qué situación estaba él?
4: Estaba viendo el show, el concierto de Tini, y lo fuman a él, tipo, tomando y fumando vapor.
2: Ah.
4: Y bueno.
2: ¿Ahora fue
4: para
2: eso?
4: Mí igual, sí, ahora.
2: No.
4: O sea, a tan poco el mundial, no sé.
2: Pásale, bueno, bien.
3: Si vamos al caso.
2: Algo, igual, eso es loco, ¿sabes qué?
3: No puede hacer nada.
2: Ya las megaestrellas para mí, de Paul ya todos los fines de semana se mete en escabeche.
3: Claro.
2: Capaz que fuma vapo y cigarro.
3: ¿Qué para jugador mí? No se la mando? Pensá en uno así.
2: Digo, para mí cuando ya están tan arriba, ya están en...
4: Sí, no les importa nada.
2: ¿Cuánto le puede bajar el rendimiento de Paul, viste? Bueno.
3: Para mí no.
2: Todos tenemos ese amigo que fuma, escabia como loco, cuando va a jugar al fútbol no para de correr, así como hacen, viste.
3: La rompe toda.
4: Mal.
2: Imagínate de Paul.
3: Aparte, ¿cuánto le queda de Paul? ¿Cuánto año tiene?
2: Y debe tener...
3: ¿Tendrá sus 30?
2: 32.
3: Sí. Ya está, listo. Se retira en breve, Paul.
2: Che, buena pregunta. ¿Cuántos años tiene de Paul?
4: Para mí tiene 34.
2: Para mí tiene 32
4: tiene.
3: Ah. Aparte, si vamos al caso, 90... lo juzgan a de Paul por una vapeada en un concierto y Maradona se la recontrapegaba.
4: Sí.
3: Dale.
1: Mira, 24 de mayo cumplió De Paul.
2: ¿Cómo los jugadores de fútbol a veces? No sé si es por la pinta o todo. A veces parecen más grandes, ¿viste?
1: O sea, es verdad.
4: Pero ¿sabes qué? Es la plata, boludo. La plata que se ponen encima te hace más grande.
3: No somos feos, somos pobres.
4: Totalmente.
2: Bueno, pero mira, De Paul es 94. O sea, es más chico que yo. Y mira la foto, yo te muestro así, parece mi viejo, boluda.
4: Pará, parece mi viejo, pará.
1: Sí,
4: parece
1: más grande que vos. Sí, parece mi viejo.
2: Un año menos que yo,
3: mira. La ligó Martín.
4: A ver, Martín, ¿sos vos Martín?
2: No, pero tiene un año menos que yo.
1: A ver, ¿cuál es la foto que está mostrando, dale?
2: Tiene un año menos que yo.
1: Ah, pará.
3: Rodrigo Arribillaga, tremendo.
1: Está riendo, ponche.
2: No, pero tiene un año menos que yo, parece mi tío.
3: Va bajando.
1: Mi tío. No, no sabe porque el tío puede ser.
3: En breve
1: grande.
3: Va a ser, me parece mi hermano.
1: Claro.
2: Sí, sí, no, pero estoy viendo, boludo, acá y.
3: Soy yo, de repente.
2: Un año menos. Yo, boludo, parece mi hermano. Che, bueno, a ver qué dicen. Hola.
5: No, no, Cáncer es el mejor signo. Géminis son una porquería.
3: Pará,
4: ¿qué te pasa? Che, perdón, pero la de Géminis. Géminis es malísimo.
3: Vayan al psicólogo, manga de inservible.
6: Hola, hola, ¿cómo andan? Cada día de Junín, yo los cumplo el 12 de junio.
3: ¡Vamos, loco!
6: ¿Acaso no es el mejor mes de cumpleaños, el mejor signo?
3: No. Claro, no, Géminis, no, no, ¿qué es, me no viene? Es. ¿Vos de qué sos, viene?
4: De Leo, amor.
3: Pero anda, Leo.
4: Leo es el mejor de verdad.
3: ¿Qué va a ser el mejor?
2: ¿Qué sé yo?
3: Ponele.
2: Ponle.
3: Todos juzgan. Me apareció tu amiga Cami, le dice que Leo, el rey Leo.
2: ¿Eh?
3: El rey Leo puso.
2: El rey Leo. Ah, bien, bueno.
3: Como diciendo que el mejor mes.
2: Sí, lo que pasa es que...
3: El mejor signo, digo.
2: Mira, a mí me ha pasado de conocer gente de mi mismo signo y decir, qué masa, me lleva increíble. Y vos vas a ser también marciano, o sea.
3: Es que no somos todos iguales, nos eso encasillan no... a todos en la misma bolsa. Sí. Lo de Géminis, no es así, los hombres son todos iguales, no es así.
1: Mal.
2: Aparte, pensá esto. Imagínate si va a cambiar tu personalidad o tu cosa cuando vos nacés. O sea, depende de cuándo tu viejo te quisieron hacer, ¿entendés? De una manera.
3: Yo quiero generar polémica.
2: Si tus viejos tuvieron un encontronazo en febrero, ponele.
3: Un encontronazo.
2: Nacés nueve meses después, entonces te dé esta personalidad o lo que sea por el signo. Tus viejos te tienen en diciembre tienen un encontronazo.
3: Es que basta con el encontronazo. Estoy imaginando a mis viejos en el encontronazo ya.
2: No. Yo nadie los enganché.
3: No, yo lo que quería decir es que no depende solamente del día en el que nace. Depende en dónde estaba la luna, en Saturno, Júpiter. Yo lo que quería decir, Mercurio, que acá me cargo la polémica y vengan de a uno, es que toda esa pavada de la luna en Cáncer, naciste, es una pelotudez, gente. Cada uno se va formando con la vida, claro, misma. No rompan. Las cartas te tiro. ¿Qué cartas? No jodas, esto es mentira.
7: Es la calle.
8: No, porque cuando vos naciste, la luna estaba en Saturno y Júpiter justo pasó un cohete.
1: Y las estrellas están.
3: Todas pelotudez.
2: Acá la modelo de Victoria Secret que dicen el rey Leo, que yo. Hay un montón de...
3: ¿Qué interés es?
2: Hay un montón de signos que pueden estar ahí. Y re arriba, boludo.
8: No, acá la promotora Riff.
2: Pero a mí Cáncer va como loco. Cáncer es el signo.
4: Igual a mí me gusta Cáncer. Mi novio es Cáncer. Lo son? Único malo es que son muy manipuladores.
3: No.
4: Son re manipuladores.
3: Llegó Cristian de rebote mal.
2: Ey, pero somos buenos, ¿viste?
4: Sí, son re buenos. A mí me encanta el signo Team. No, ¿qué dije?
1: ¿Qué? ¿El signo Team? ¿Qué?
3: Me gusta el signo Tini.
4: ¿Qué iba a decir?
2: Team Pain.
4: Me encanta el signo Cáncer como hombre. Son más sensibles, son más buenos.
2: Sí.
4: A mí me gusta.
2: Así somos.
3: Boludones. ¿Sí?
1: Boludones.
2: Sí.
4: Me gusta.
3: O sea que para Cristian es coso, Cáncer.
4: Sí.
3: ¿Cuándo lo cumple?
4: El 6 de julio.
3: Casi la meto en un compromiso.
4: Sí, sí, hijo de
3: casi
4: puta,
3: la meto en un compromiso.
2: A ver, nah, Daniela, cuando quiere mentir no le sale, ¿viste?
3: No.
2: El 6 de julio. Sí, dudo. Yo el 30 de junio. Mira, somos casi mellizos con Cristian.
1: No, yo soy casi melliza. Yo cumplo el 8.
4: Claro, a los 2 días se le.
1: Yo soy más melliza de Cristian.
3: Mirá, acá tenés un gemelo.
9: Hola, chicos. Yo soy el 30 de junio.
4: Mira,
9: Marcelo de Rafaela.
2: Qué tipazo. ¿Listo? Marce, tipazo, facha total. De acá.
3: Hincha de la crema, ¿no? Me imagino.
1: Hincha de la crema.
2: Marce, sí. Estoy seguro, soy tipazo.
3: Rafaela.
1: Se le dice la crema. Pero me dio risa, hincha de la crema.
8: Sí.
4: Ey, nunca escuché que se le decía la crema.
3: Se le dice la crema a Rafa.
2: Ey, Marce, obvio que soy un tipazo. Es obvio.
3: Muy apodos de Rafa.
2: Y acabo de cuenta, cáncer, todo.
4: Rafinha, obvio que soy.
3: Soy amigo de los hinchas de Rafinha, yo.
4: Dios mío.
3: Ay, che, loco, ¿están siguiendo el furor Team Pain?
1: Sí, re.
4: Sí.
3: 4 no, millones mentira. De seguidores.
1: Ahora se me ocurrió hacer hoy una historia para la F con Team Pain y contando quién es un poco. ¿Les gusta?
3: Vamos a hacerlo porque Team Pain es furor.
1: Sí, no puede la
3: yo F. Yo soy amigo de Team Pain. Cruzamos mensajes.
4: Le contestan los
3: sí, obvio. ¿Sí?
1: Mucha gente le dice en Instagram que cuidado con la China Suárez, que no,
4: no
1: se deje
4: me
1: llevar.
4: Muero, mentira.
1: No,
4: ¿en
1: te
4: serio?
1: Juro, te juro, la gente le pone Tim, todo bien, hermano, vos tenés una familia hermosa, estás puesto para
4: no
1: el fútbol, que esto que lo otro, si te llega un mensaje que diga China Suárez, no lo abras, no lo contestes.
4: No, no,
1: te juro.
4: No, la para gente mí tiene de Argentina que, es todo lo que está
3: tiene
4: bien.
3: Que venir a conocer a Argentina Team Pain.
1: Tiene que venir.
4: Tiene que venir.
3: Tiene que venir.
2: Qué locura todo
1: en
2: eso.
1: En agradecimiento. Arre.
3: Estaría bueno igual que paran en alguna casa, que no vaya a ningún hotel. ¿Viste lo que pasó con el último Pain que vino a Argentina?
1: No, chao, boludo.
4: ¡Maxi!
3: Y bueno. Hay que tener cuidado.
1: Hizo uy.
3: Bueno.
1: Va.
3: ¿Arrancamos?
2: Arrancamos.
3: Ya, fuerte
1: ya
3: al medio.
1: Ya arrancamos.
2: Sí. ¿Qué pasó?
3: Fuerte al medio.
2: Che, bueno, dale. 9:30, vamos a armar mate. Pará. Estamos en vivo, en un ratito les pedimos audios y mensajes, contamos cosas, deporte y demás. Hasta las 11 primero, la F.
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0: Primer Live en vivo, 3416-3058-7. Te sumás, nos escuchás, nos mandás mensajes. Acordate que todos los días tenemos cositas para ustedes. Acá suena un hit atrás del otro. Y siempre queremos que vos estés con nosotros, pidiendo canciones, contándonos qué haces. Queremos lindos mensajes, buena energía, que nos ayuden a superar este lunes, que está bastante gris. Bueno, ¿qué onda, Maxi Prada?
1: ¿Qué pasa, perrito faldero? Nada, antes de comenzar con la info que vos me querés pedir, que querés que te diga como cada programa, acá hay un mensaje que dice que Duki cumple en junio también. Tiene razón, el 24 de junio cumple Duki.
2: Es gemelo de Messi.
1: Sí, Duki cumple el mismo día que Messi, que Juan Román Riquelme, que Juan Manuel Fangio, que Ernesto Sabato, que Ian Glen, que Jeff Beck. O sea, una locura ese día. Ese día tendría que ser feriado.
0: Es un super día.
1: Tendría que ser un... Además de estos nacimientos, el 24 de junio es un día de fuerte peso cultural en Argentina, ya que se conmemora el fallecimiento de ídolos populares como el cantante de tango Carlos Gardel y también el cuartetero Rodrigo el Potro. Tremendo.
2: Rodrigo de Paul.
1: No, Rodrigo el Potro. Rodrigo, me quedé pensando en De Paul y dije, se murió Rodrigo de Paul.
2: ¿Y vos tipo en tu mente qué?
1: Eso por vapear,
2: ¿qué
1: querido?
2: Estoy diciendo, maldita sea.
1: ¿Viste lo que hace el Bab, maldito man?
0: Rodrigo del Potro.
2: Rodrigo el Potro.
1: Rodrigo el Potro. Bueno, nada, listo, eso bien, quería decir, una datita.
2: Perfecto.
1: Vamos a lo que nos compete, vamos a lo importante.
0: Dale,
1: que es el fútbol. Y que no hubo mucho porque ya estamos cerrando lo que son las competencias previas al Mundial. Ahora viene el gran parate hasta agosto más o menos. Así que bueno, vamos a contarte qué pasó el fin de Ale.
0: Bien.
1: Hubo Copa Argentina. Hubo Copita Argentina. El Sabaduki se jugó dos partidos. Partidos lindos, partidos picantes. Belgrano contra Gimnasia de Jujuy en Santiago del Estero. Se jugó Belgrano, que venía de ser campeón. Era el siguiente partido al campeonato, a levantar la copa. Mucha gente que viajó a Santiago del Estero. Un partido que tendría que haber sido más sencillo por ahí para Belgrano, con mucha más jerarquía que Gimnasia de Jujuy. Y se le complicó. Se le complicó bastante, lo iba perdiendo en un momento, lo empató al último minuto.
2: Mirá.
1: Y fueron a la tanda de penales. 2-2 terminó el partido. Y en penales lo liquidó el Pirata. 4-2 terminó ganando Belgrano. Un partido que en un momento se generó una situación con el Chino Celarrayán, no sé si lo vieron.
2: Sí, lo
1: que
2: vi.
1: Que medio que casi pierde el conocimiento, viste, como estaba desmayando, y todos los compañeros y los del otro equipo también frenaron el partido y llamaron a la ambulancia porque se descompensó.
2: No.
0: Vi, boludo, ¿qué onda?
2: Qué locura.
0: Eso?
1: No, dijeron que fue algo así como de glucosa.
2: Sí.
0: Ah, hipoglucemia,
1: sí,
0: algo así.
1: Algo así que le bajó la presión y medio que se perdió un poco.
0: Lo vi.
1: Pero bueno, salió consciente en la ambulancia, así que está todo bien, por suerte.
2: Igual, viste, me asombró a mí cómo uno de sus compañeros se dio cuenta tan rápido.
1: Al toque, sí.
2: Al toque, muy rápido.
1: Sí, Agüita Fernández, fue Agüita Fernández. Pasa que venía como cayéndose, gateando, y cuando
2: sí,
1: se paró, que las piernitas le hicieron así y dijeron, uff.
2: No,
1: está pasando
2: alto
1: algo.
2: Susto, la verdad.
1: Bueno, pero para la tranquilidad de todos está bien el Chino Celarrayán. Así que ahora tiene para descansar unas felices vacaciones y merecidas también para todo el equipo del Belgrano. Pasó Belgrano entonces. Después Instituto Lanús, un partido de muchas tarjetas rojas. 4 rojas en un partido de Copa Argentina que se jugó en el estadio de Newell's Old Boys. Terminó ganando Instituto 2-1 en el último minuto también. Minuto 94, vale, a vos que te gusta que se definan los partidos así en la última jugada. Bueno, terminó pasando Instituto, eliminado Lanús, que no cerró muy bien, que digamos, el semestre. Estudiantes Rosario Central, se jugaba en Córdoba, en el estadio Mario Alberto Kempes. Mucha gente del canalla ha viajado. También mucha gente de Estudiantes que viajó gracias a que el club se la jugó. Y esto no es chicana, esto es verdad. Se la jugó y le puso colectivos gratis a disposición de la gente para que no tengan que gastar, ya que el viaje era muy largo y caro también. El club de estudiantes le puso micros a disposición. Es una buena movida, que está bueno para que lo tengan en cuenta algunos otros clubes para solventar gastos. Así que Estudiantes, Rosario Central, en el Kempes terminó ganando Estudiantes. Una superioridad total sobre Rosario Central, que a pesar de que jugó espantoso, un planteo táctico horrible de Almirón, que está todo el pueblo canalla esperando su renuncia o su echada. Está muy caliente la gente de Central con Almirón. Cerró muy mal el semestre, terminó perdiendo dos competencias. Perdió la Copa de la Liga, eliminado con River. Perdió la Copa Argentina, eliminado con Estudiantes. Y cerró el semestre segundo, cuando tenía que haber terminado primero, perdiendo el último partido de Copa Libertadores. Así que el pueblo canalla está bastante caliente con la situación. 3-0 ganó Estudiantes. Diana, que estuvo en la cancha, lo habrá visto ahí, una jerarquía total de estudiantes. Era para comerse 5 o 6 goles.
2: Totalmente.
1: Ledesma nuevamente salvando a Central muchas veces.
2: Sí, la verdad que sí, Ledesma. Por más de que, bueno, obviamente le hicieron goles, pero porque nos balearon.
1: No se puede hacer nada.
2: Nosotros no jugamos a nada. Ellos no tenían ganas, se le notaba a los jugadores mal. Algo está pasando.
1: Se habla, yo porque leo muchos comentarios, habla de cama. ¿Viste cómo se le está haciendo la cama?
2: Mirá. Y bueno, viste lo de Ibarra, medio raro también.
1: No sé, la verdad estuvo todo raro.
2: Se fue sin decir una palabra.
1: Sí. No habló nadie. Y después, por otro lado, la gente también estaba muy enojada por el hecho de que era el último partido de Quintana. No lo puso ni 2 minutos para que la gente por lo menos se despida en cancha.
2: Lo que pasa es que el ambiente estaba muy turbio como para poner a Quintana, y que de la nada nosotros aplaudamos. No daba para mí.
0: Sí, estaba muy caliente la gente allá.
2: Estaba muy enojada la gente, enojada.
1: A reflexionar, a hacer cambios y traer refuerzos entonces a los amigos canallas. Y nada, el partido de Racing y Defensa y Justicia terminó siendo aplazado. No tengo el motivo, no sé muy bien por qué. Pero bueno, eso es lo que tenemos en cuanto al fútbol.
2: Es que yo no sé para qué jugamos nosotros también.
1: No se tendría que haber jugado.
2: Los únicos que jugamos y no sé por qué. Venimos jugando, estamos en todas las copas. Venimos jugando, los jugadores se están matando. ¿Por qué no lo pasan?
1: Pero bueno, tenía que pasar así, se dio así. Felicitaciones a Estudiantes, que cierra muy bien el semestre, clasificando también a los octavos de la Copa Libertadores. Y tiene otro enfrentamiento Central con Estudiantes. Yo tenía la fecha a mano, creo que era 28 de septiembre, 26. Por ahí, 26 de septiembre, por la Supercopa Internacional. Así que, bueno, se vuelve a enfrentar Central contra Estudiantes. Y si Central encima gana la fase de octavo de Copa Libertadores y gana Estudiantes, de vuelta con Estudiantes.
2: No, con Estudiantes, Dios, no los quiero ver más.
1: Es tremendo.
2: No los quiero ver más.
1: Nada, una cosa de locos. Pero bueno, eso en cuanto al fútbol. Dale, se viene el Mundial, así que ahora hay que esperar y vamos a hablar mucho de eso.
0: Bien, perfecto.
1: La semana que viene vamos a hablar mucho. Yo no estoy, pero se va a hablar mucho del Mundial.
0: Listo.
2: ¿Y arranca la semana que viene, no?
1: Sí.
0: Estoy remanija con el Mundial, boludo.
1: Faltan 10 días para el Mundial. Exactamente.
0: El otro día hablaba con un grupo de amigos que decíamos ponerle, bueno...
2: No, lo que pasa es que arranca la semana que viene el domingo recién.
1: No, jueves. Sí.
2: No, ¿cómo? Y si arranca el 14.
1: 11.
2: Ah, ¿el 11?
1: Sí.
2: Ah, sí, en cualquiera.
1: Argentina juega el 16.
0: No, decíamos ponerle... Si vos, o sea, vamos a pensarlo esto, le vas a una pregunta a cada uno. Arranca el Mundial.
1: Sí.
0: Todos hinchamos por Argentina, ¿no?
1: Sí, obvio.
0: Pero bueno, tenés que tener ahí otro seleccionador donde vos decís, bueno, quiero que a este le vaya bien, ponele, no sé, porque es un equipo, un país random.
1: Nueva Zelanda,
0: ahí está, por Team Payne.
1: Por Team Payne.
0: Listo.
3: Yo creo que vamos a ir todos por ese, porque ya ¿vos? Tenemos a alguien en común.
2: ¿Qué me importa? Team Payne, ¿quién es Team Payne?
0: ¿Vos, Diane? ¿Jamaica está en el Mundial?
2: Déjame ver.
0: No, habría que repasar primero los países del Mundial, ¿no?
1: Y habría que ver quién está clasificado, claro.
0: ¿Para qué le pregunté,
1: ¿Para qué le pregunté? ¿Para qué le pregunté? Era tan difícil de tirar un país nomás, ¿viste?
0: Sí, nada más.
1: Ella se la revoló.
2: Yo la revivo.
1: Te digo los equipos que hay mientras tanto. México, Sudáfrica, Corea del Sur, Chequia. Ponen acá. ¿Por qué le ponen Chequia? Es República Checa. Canadá, Bosnia, Qatar, Suiza, Brasil, Marruecos, Haití, Escocia, Estados Unidos, Paraguay, Australia, Turquía, Alemania, Curazao, Costa de Marfil, Ecuador, Países Bajos, Japón, Suecia, Túnez, Bélgica, Egipto, Irán, Nueva Zelanda, España, Cabo Verde, Arabia Saudita, Uruguay, Francia, Senegal, Irak, Noruega, Argentina, Argelia, Austria, Jordania, Portugal, Congo, Uzbekistán, Colombia, Inglaterra, Croacia, Ghana, Panamá. La cantidad de equipos que hay, parece el torneo de Chiquitapia.
2: Ya sé quién quiero que gane. Portugal, ¿quién? Por Cristiano Ronaldo.
3: Ahí va.
0: Yo, República Democrática del Congo.
3: Yo,
2: Cabo Verde.
3: Senegal.
0: Bien, elijan uno, porque después vamos a ver cómo le va el Mundial.
2: Yo, Portugal. Bien. No, a mí me gustaría que hagamos el PRODE.
1: Un amigo mío, ¿sabes lo que me dijo?
2: ¿Qué?
1: Que el loco siempre tira así data de fútbol cuando hay partido, me dice gana tal, gana el otro y la pega bastante. Me dijo, no sé, me bajó una información.
2: Ay, ay, ay.
1: Que llega a la final Portugal y gana Portugal.
2: Oh.
1: Él me dijo Portugal, Países Bajos. Yo le dije, si esa es la final, me pego 2 corchazos en los huevos y me voy a dormir.
2: Bueno, yo dije Portugal, aposté a Portugal, acá
1: para,
2: en vivo.
1: Para mí la final va a ser Argentina-España.
2: ¿Sí?
1: Sí.
2: ¿Vos decís que Argentina llega a la final?
1: Sí, recontra.
2: Mirá.
1: Recontra, para mí sí.
2: Bueno, pará, entonces vos qué país elegiste? Nueva Zelanda, vos Ele.
3: Senegal.
1: Senegal.
2: ¿Elegiste Senegal?
3: No sé, no lo voy a elegir en serio. Pero
0: yo ya dije República Democrática del Congo.
3: Necesito más tiempo para pensar.
2: Bueno. Yo, Portugal.
3: Listo. Perfecto. Excelente.
2: Genial.
3: Buenísimo.
1: Igual yo elegí Nueva Zelanda por nuestro amigo Tim.
3: Estoy siguiendo alta historia.
1: Pero si tengo que salir sobre el furor Team Payne, tengo que elegir a una selección que siento que necesita mi apoyo.
0: Che, ¿cuántos seguidores tendrá Team Payne ya?
1: 4 palos.
2: Vamos, Costa de Marfil, dicen acá.
1: Sí, sí.
2: Blue Curazao.
1: Ey, Curazao, muy bien, Curazao, me gusta Curazao.
2: Yo le hago la vuelta a Curazao porque es el que más cerca del Chupi, ¿eh?
0: ¿Eh?
2: ¿Sí?
0: ¿Sí? Sí, porque hay escabio. Claro. El Blue Curazao. No sé.
1: Y bueno, entonces yo voy a ir por Irak, porque me parece que es una bomba ese equipo.
2: No.
1: ¿No?
0: Chiqueroso Team Payne.
2: Acá dicen, yo quiero que le vaya bien a los chilenos.
1: Bueno.
2: Jejeje.
1: Mira que nos escucha Chile.
0: Me encanta entrar a los comentarios de la foto de Team Payne y encontrar comentarios de amigos míos, ¿viste? De gente.
3: Yo le comenté
0: que
3: ayer a Team Payne.
0: Sí, sí, yo tengo 1000 amigos que le comentaron.
3: Le puse qué grande, Team. Tengo 9. Tengo 9 me gustas.
0: Yo tengo amigos míos que le comentan que no. O sea, que no sabían, ¿entendés? Le comenta a todo el mundo.
3: Ahí subimos una historia en @laF887.
0: ¿Qué subimos?
3: Pueden ir a verlo. Y les dejé una preguntita en la historia para ver si ustedes están al tanto de quién es Team Payne. Y si no tienen idea, nosotros nos vamos a encargar de contarles. No pasa nada. Y encima puse una canción muy piola en la historia que fue dedicada a Team Payne.
2: ¿Quién?
3: Oh,
2: ¿verdad?
3: Team Payne. Mirá, escucha. A ver si...
2: ¿Quién?
0: Che, tremenda historia.
3: Mirá.
0: La F.
3: Escuchá.
0: No,
2: ¿qué es esa canción?
3: Eso es como un remix, no sé, lo hicieron acá.
0: ¿Es la que subió la novia, no?
3: Creo que sí, cantando. Creo que la novia es latina, ¿puede ser?
0: No tengo ni
3: idea. No sé.
0: Esto es un delirio.
3: Es un delirio, literalmente.
0: Mirá vos, bueno, buenísima nuestra historia, che.
3: Mirá, acá ya uno votó, no tengo idea. Así que ahora voy a editar 2 segundos el videíto que les armamos. Y chau, se sube, ¿eh?
0: Ahí va. Estoy mandando a mi amigo que vean que estamos con Team Payne.
3: Con Team Payne.
0: Che, vino Team Payne a la radio, una locura.
3: Locura, lo que vaya, genera la F.
0: Vaya a nuestro Instagram de la F887 a verlo, a darle me gusta. No pasa todos los días. Y la verdad que Team Payne está acá, es una locura, boludo.
1: Acá dicen, fuera de broma, si yo tuviese que elegir una para que sea la sorpresa, sería Marruecos.
3: ¿Marruecos?
2: Ah, banque, puede ser.
0: O sea, Marruecos.
2: Sí.
0: Marruecos
2: sí,
0: re picante, o sea, para mí Marruecos le va a ir re bien.
1: ¿Vos decís?
0: Y Marruecos parece que tiene alta selección. ¿No le fue re bien la vez pasada? ¿O no? ¿Qué hablando al pedo?
1: No.
0: ¿No?
3: ¿Sí, le no bien? Le fue re bien.
1: ¿A semi llegó? Dice que llegó a semi.
0: ¿Sí?
1: Sí. Hay data que llegó a semi. Yo no me acuerdo del mundial
0: Marruecos,
1: pasado.
0: No, Marruecos fue alto. Es alto, alta selección. Juega
2: sí,
0: Hakimi.
2: Sí.
1: Entonces no es tan mala. Hay que ir por una selección
2: acá
1: suave.
2: Acá dicen, necesito el lore de Team Payne.
3: Lo vamos a estar subiendo.
2: Lo vamos a estar subiendo en las redes. Ahora cuando se suba, nosotros le decimos y todos van a ver qué mierda.
0: No saben, no saben qué es lo de Team Payne. ¿Hay alguien acá que no tenga ni idea del otro lado? Bueno, vamos a subir toda la data. Este jugador de Nueva Zelanda que, bueno, es mega famoso ahora.
1: Recontra.
0: Sí.
1: Igual yo me puse a pensar y digo, loco de la nada, peló 4 palos de seguidores. Un montón de gente bancándolo, todo el show, bla, bla. Termina el mundial. Nos olvidamos el furor Team Payne. Y el loco, de la nada, deja de existir para el mundo. ¿Y?
0: No, porque ahí Team Payne tiene que estar bicho en qué hace ahora con las redes.
1: ¿Cuánto tiempo lo puede hacer? ¿Un año?
0: Sí, capaz que se transforma, empieza a hacer Twitch.
3: Vi un meme en Instagram que decía...
1: Tiene que aprovechar el momento, porque si se deja estar y pierde toda la fama después de la nada, ese loco no termina bien.
3: Mal. Escuchame, vi un meme en Instagram que decía Team Payne antes de irse a dormir teniendo 4.000 seguidores. Revisa ahí, 4.000 seguidores. Buah, me voy a dormir, mañana hay que entrenar. Pum, se va a dormir. 3 de la mañana. Tin, tin, tin, tin, tin. Pero ¿qué pasó? Seguramente se adelantó el mundial. Agarra, mira. ¿Qué? ¿Cómo que 1.000.000 de seguidores en Instagram?
1: La
3: ¿pero
1: nada,
3: qué carajo?
0: A mí al principio te
3: de
0: asustás.
3: La mismísima nada. Y sí.
0: Decís, che, la puta madre. ¿Qué pasó? ¿Dónde apareció?
1: Claro, ¿qué pasó?
2: No entendés nada.
0: ¿Dónde aparecí? Capaz que me dice, no sé.
1: ¿Qué hice?
0: Claro.
3: Qué locura.
1: Nah, igual si haces algo malo, no tenés seguidores.
3: ¿Qué comenté?
1: Tenés funada en comentario eso. Si tenés muchos seguidores, algo bueno hiciste.
3: Claro, ¿entendés? Verdad.
0: Mirá vos.
3: Es más, él no hizo nada. Él no hizo ni nada.
0: Tiene más seguidores.
3: Nada bueno, nada malo. Solamente lo encontré un chabón que estaba muy al pedo.
2: No lo puedo creer, es increíble.
0: Habían subido que los All Blacks tenían para hacer 3 millones y él tiene más.
1: Pero vos entendés que el chabón que hizo toda esta movida para que él sea conocido no tiene ni 1.000.000 de seguidores y Team Payne tiene 4.
0: Sí, sí.
1: O sea, no da.
3: Mal, es verdad.
0: El boca en boca.
3: Sígalo al otro, loco.
1: Claro, vayan a seguirlo al Scarso.
0: Sí, sí, él tendría que agarrar ahora y decir, che, para mí él tendría que agarrar
1: y decir, che, todo bien con Team Bay, pero no. O decirle a Team, haz una historia.
2: Team.
0: Otra que pensé, escuchen esto, que puede estar bueno, es como que rompemos la Matrix.
2: ¿Team le habló a él?
1: Sí, mandó un video diciendo también. Gracias, argentinos.
3: Estaba estudiando en Duolingo.
0: ¿Sabes lo que tendría que pasar ahora? Díganme si estaría bueno para romper la Matrix. Que ahora Team Payne diga, che, muchachos, como todos me hicieron a mí, ahora todos van a seguir a...
1: El Scarso.
0: No, no, al 3 de Costa de Marfil, por ejemplo.
3: Claro, una cadena, digamos.
0: Una cadena y que no termina más.
1: Claro. Y así hasta llegar a quién.
0: Y no sé.
1: A un bebé recién nacido, al hijo del jugador de Ghana. Ponele. No sé, pienso.
0: ¿Quién es el jugador más joven de Ghana, por ejemplo?
2: Che, me llega un mensaje de mi cuñada que dice: necesito urgente saber quién es Tim.
3: Veo estoy editando lo más rápido que puedo.
2: Veo que la gente sube cuando le toca la figurita y no entiendo. Obvio, en mi casa no me responden, no saben por qué tampoco.
1: Ey, el otro día, para hablando de figuritas, vi un video que decía: vamos,
0: rápido.
1: Vamos a ver qué me tocó en la figurita, no sé qué. Ah, Cristiano Ronaldo, bien, Messi, no sé qué, pum. De la nada, Team Payne.
3: Tanto algunos dicen, ponele cambio figurita de Team Payne por un note. Auto, no sé qué sé yo, permuto, qué sé yo.
0: Sí, en resumen, para el que no sabe, Team Payne se hizo mega famoso porque un influencer dijo, che, vamos a buscar al jugador menos conocido.
3: De las selecciones.
0: Del mundial, claro.
2: O sea, la persona, el jugador menos conocido de todos los países, que son como 48, el jugador que menos seguidores tiene. Es un influencer de acá de Argentina que se tiró por hacer eso.
1: No, pero lo hace seguido, hace famosa gente.
3: Qué locura.
2: Entonces nada, encontró este que se llama Team Payne de Nueva Zelanda.
3: Con Maxi hablábamos el otro día, el que tiene un seguidor más se quiere matar.
1: Sí, claro,
3: se quiso matar.
1: Un seguidor más que Team Payne te quiere morir.
0: Sí, no te enterás.
1: La peor. No te enterás. Igual.
2: Así que nada, él cuando encontró a Team Payne, que tenía nada más que 4.000 seguidores.
0: Síganlo nomás.
2: Hizo un reel diciendo, tienen que seguirlo porque es el que menos seguidores tiene, vamos a apoyarlo. Y se fue a...
0: 4 millones.
3: Casi 4 millones.
1: Ah, una locura.
3: Una locura, chicos.
0: Y el loco aparte, era famoso en redes.
3: En las fotos tenía, no sé, 200 me gusta y ahora tiene 1 millón de me gusta. O sea, no, una locura.
2: Y
3: realmente.
2: La gente todo le comentan las fotos.
3: Qué grande
1: te sigo desde la cuna.
0: Igual para mí el loco, como no está acostumbrado...
2: Te sigo desde que te conocí ayer.
0: Como loco no
3: hace 3 minutos.
0: Para mí como no está acostumbrado y todo... no está pudiendo manejarlo, o sea.
2: No, es que para mí
0: tiene su
2: no va a hacer nada.
0: Yo le escribí ni me lo leyó, o sea. ya está en esa para mí que debe tener posta el Instagram detonado.
1: Mal. No, lo tiene detonado el Instagram.
0: Onda, ni sabe quién le escribe. Capaz que le escribió Messi ni se enteró.
3: Mal,
1: para mí se tiene que hacer un Instagram nuevo.
3: Y un privado. Hacer. Uno privado de él.
1: Escuchen esto.
0: La novia le marcó territorio, ¿viste?
1: Sí, mal. La novia le dijo. Subí una foto conmigo, la sangre japonesa.
0: Pero viste que él dijo subí una foto con ella porque me la pidió o algo
3: sí,
0: así.
3: Sí, es verdad.
1: Y sí, pasa que la novia tiene fama también ahora.
3: La novia es re linda. Es muy linda
2: la novia.
3: Son los dos muy lindos. Tienen
2: sí,
3: facha.
2: Sí, él también.
3: La verdad que sí.
1: Escucha esto.
4: No será la copa. Escucha. De llamar.

0: imagino, escuchame una cosa, Maxi. Va, la banda. Yo me imagino a la T y la M tratando de pensar una canción para el mundial. No. De las que sacaron, viste, del EP, sí. Que esto, que lo otro, rompiéndose la cabeza 4 años pensando, ¿qué podemos hacer para el próximo? Sale esto. Chau. No pay, no gain. Es buenísimo.
1: Es muy buena.
2: Ey, lo Nueva Zelanda fútbol, y te tienen una foto, por ejemplo, que tienen, no sé, 1000 me gusta, pone 2000 me gusta, tipo de foto común del equipo. Después una de Team Pain tiene 12000 me gusta, viste. Después tienen otra, tienen hace 3000, Team Pain 190000. Es como que claro, la gente solo le da me gusta a la foto de Team Pain.
3: Ay, no, me muero, en serio.
4: Para todo esto, a todo esto. Vamos a ver si lo encuentro. Tuki, estoy buscando acá en Instagram rápido. Subió una foto. Sí, la FIFA. Y puso dos palabras. Había puesto así como dos palabras. Sí. Team Pain. Y se ve la foto del loco.
2: La FIFA, cualquiera lo vi.
3: Dios mío.
4: Ya llegó acá directamente a eso el furor.
3: Gente pone, hola F, los estoy escuchando hace como una hora y no sé de qué están hablando. ¿Pueden dar contexto?
0: Vayan a nuestro Instagram en un ratito que ahí se van a enterar de todo.
4: Claro.
3: Claro.
4: Mientras tanto, si quieren, vayan a buscar en Instagram Team Pain-bajo y les aparece.
0: Está nuestro Instagram.
4: Vayan a verlo.
0: A nuestra historia.
2: Si ponen Team Pain en Google.
3: A la F88.7 para saber quién es Team Pain. Sí. Van a ver toda la data ahí y van a saber de lo que estamos hablando.
2: Si ponen Team Pain en Google, también van a encontrar data. Bueno, chao.
4: No le pegó.
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0: En vivo, nueva hora, así es, 10 de la mañana. Algunos minutos ya. Lunes primero de junio. Activamos fuerte y al medio, amigos.
1: Hay uno que está enojado.
0: ¿Qué dicen? A ver.
1: Está enojado con los que preguntan.
2: Loco, la gente re perdida. Todo TikTok está eso. Vos ponés Timpey y te aparece la historia.
1: Hay gente que no tiene redes sociales, amigo.
3: No, hay gente grande que no le aparece, claro, lo de Timpey. Le aparecen noticias, cuánto está el dólar, ¿no?
1: Claro,
3: sé.
1: Claro. ¿Vos te pensás que a Tim Payne le importa cómo está el dólar en Argentina? Ah, es como huevo.
3: Pero claro. Nadie está tan al pedo como vos, date cuenta.
1: Claro, Tim Payne no está al tanto.
0: Ay, Dios mío. Y bueno, ¿qué le vamos a hacer? Síganlo a Tim Payne. ¿O no? Si tenés la duda, búscalo en Instagram y lo seguís. Y ahora, nosotros vamos a subir algo en nuestro Instagram de @la F887, donde van a tener toda la data para saber qué carajo pasó en Tim Payne.
1: Sí. Y ni bien lo subamos, le vamos a pedir a la gente, como siempre, que vaya a comentar todo. Pero el comentario tiene que ser con algo relacionado a Tim Payne, saludándolo, no sé, hola,
3: sí,
1: Tim, te sigo desde edad. Y etiquetándolo.
3: Etiquetándolo a Tim Payne a full.
1: Y compartiéndole para que la gente también lo haga.
3: Retuiteando.
1: Todo.
3: Todo.
0: Bien.
3: Te adoro, Tim Payne,
1: te amamos, Tim Payne.
0: Te amamos, Tim Payne.
1: Todos somos Tim Payne.
0: Qué tremenda boludez nos subimos.
1: Ayer vi un video, de, bah, un meme que decía: en el 2040, cuando todos los nenes se llamen Tim Payne. Todos los nenes de Argentina llamándose Tim Payne.
3: Ey, ey, recontra.
1: Sí, puede pasar.
3: Puede pasar. Puede pasar. Recontra.
0: Bueno, ¿qué onda, Maxi Prada?
1: Nueva hora.
0: Nueva hora, ya claro. 10 y algunos minutos.
1: Claro.
0: Se van sumando.
1: EUB.
0: Al 3416-000-887. Nos dicen cositas lindas. Nos mandan audios. ¿Qué están haciendo? ¿Qué hicieron el fin de semana? Cuéntenos cositas. Contanos también si te la pegaste. ¿Alguien salió joda, Cache? ¿Alguien
1: yo.
0: Salió? ¿Alguien se fue al boliche?
1: Yo.
3: Mentira.
1: No, no se fue a boliche, pero yo tomé. Tomé alcoholcito.
3: ¿Qué hiciste? A ver, contá.
1: El viernes. No, el sábado tuvo un cumpleaños y la cumpleañera y el novio decidieron festejarlo en La Guitarra, mi lugar favorito de la ciudad.
3: ¿Quién festejó un cumpleaños en La Guitarra?
1: Ah, vas a comer algo.
0: No, pero capaz que era reducido.
1: Comer, acá éramos nosotros cuatro nomás.
3: Claro. Ah, bueno,
0: como
3: entonces
0: con Cristian y...
3: Ah, claro, no es festejar un cumpleaños.
1: Sí, es festejar un cumpleaños. Yo mi cumpleaños lo festejo con toda mi familia en un bar. Hay distintos tipos de festejos, ¿no? Todos hacemos una super mega fiesta en la casa de los papés.
3: Claro, está bien.
1: Bueno, y fuimos a comer ahí a La Guitarra y me bajé cuatro tragos.
3: Ah, ¿sí?
1: Sí, y después tomamos una champeta entre los cuatro.
3: Ah, gastaron todo.
1: Sí, nos gastamos una linda todo. Plata.
3: ¿Encima fin de mes?
1: Sí.
3: Ah, bueno, andamos sobrados, Maxi.
1: La deliramos toda.
3: Oh. Andamos sobrados.
0: Maxi Prada.
3: ¿Quién pudiera?
1: Se está autoexcitando. Así que sí, tomé, no salí de joda ni loco, salgo de joda, no hay chance.
0: Che, bueno. ¿Qué onda?
1: Me siguió Tim Payne.
0: Dale, boludo.
1: Posta.
0: A mí también. Che, dale, Maxi.
1: ¿Qué querés?
0: Quiero que me cuentes algo.
3: ¿Querés que yo? Paren, yo les cuento mi fin de que me fui a Córdoba. Nadie me
1: pregunta. Para traer cosas bajoneras, no.
3: No, ¿qué cosa bajonera? Me fui un día antes y la pasé re bien yo. Disculpame.
1: ¿Coronaste?
3: Pero no solo por eso la pasé bien.
1: No, pero capaz que...
0: ¿Pero sí?
3: Sí, obvio.
1: Ah. ¿Qué
3: estaba de viaje, aire. Además.
1: Che, ¿está linda Córdoba?
0: Si no, era preocupante.
3: Estaba lindo, sí, re. Igual
1: ¿tomaste
3: Fernet? Llegamos un poco tarde. Tomé Fernet para la previa de la cancha.
1: ¿Pero Fernet Córdoba o tomaste el Fernet de tuyo que haces siempre acá en Rosario?
3: No, es normal.
1: Bien, bien flacucho, sin sabor a Fernet, casi todo gaseosa. Allá en Córdoba es 80-20, te diría, no 70-30.
0: No,
1: sí, sí.
0: ¿En serio?
1: Sí, se la pegan
0: todo. ¿Todo el Fernet puro?
1: Sí.
0: Nah.
1: 70-30
3: sí,
1: mínimo.
3: Pero no sé, a ver, bueno. Yo estaba con mis amigos de Rosario tomando, no
1: claro.
3: sé. Además yo no hice el trago. Pero bueno, no importa, lo que quería contar. El sábado, el día antes del partido,
1: sí.
3: Fuimos a comer a un restaurante allá que comimos las pastas dentro de la cosa de queso.
1: No, la horma de queso.
3: De la horma de queso.
1: Viste, te traen la horma de queso, calientan con fuego la horma y tiran la pasta de ahí.
3: ¿Nunca lo viste, Ale?
0: No.
3: ¿No?
0: No, yo vi la que es como una masa. Yo vi que nunca viste que es como un plato de masa. ¿Algo suena? Un plato de masa.
3: ¿Plato de masa? ¿Qué decís?
0: Sí, no sé, ahora te lo voy a mostrar.
3: Mirá eso, Ale.
0: Claro, es como
3: pero,
0: un
3: plato. Ah, ya sé aparte, lo que pará, ¿no viste mis historias, Ale? ¿Ves?
1: Antes de que Diane siga explayándose, lo que dice Ale, no es un plato de masa, es como un pan gigante, así que meten la pasta dentro y vos después te comés el...
3: Eso es lo que... Bueno, ¿ya lo viste?
0: Sí, lo estoy buscando ahora en mi celular.
3: Bueno, así que nada, comimos eso en una horma de queso. La calientan, le tiran los fideos, así los fideos le quedan con crema y con queso derretido. ¡Exquisito! Muy rico, la verdad.
0: ¿Vos lo subiste a este Instagram, el tuyo?
3: Sí.
1: No, no lo ¿sabes lo que quiero comer algún día, aparte de eso, que no lo comí nunca, lo de la horma de queso?
3: Yo es la segunda vez que lo como.
1: Quiero comer en esos lugares que tipo bodegón, que vas y te traen la milanesa así pelada, peluche, y te traen todo el queso derretido en una bandeja y te lo tiran hacia arriba.
3: Sí.
1: El quesito ese que lo cortan con el cuchillo caliente y te lo tiran arriba del sándwich.
0: Mira,
1: ahí
0: lo decía yo. Para no, esto no. Es una
1: agarro, hombre.
3: No, yo sé lo que vos decías, la que tiene los ñoques dentro del pan.
1: Claro.
0: Claro, eso.
3: Sí, sí. Bueno, nada, comí eso y después de ahí nos fuimos a tomar unos tragos y a jugar al bowling.
1: Te vi que jugaste al bowling.
3: Súper divertido. Yo no entiendo cómo no hay un
1: ¿cómo
3: bowling
1: se necesita?
3: Acá en Rosario.
1: Bueno, el otro día vi en un Instagram de Rosario, la ciudad, no sé qué era acá, y decía que una empresa está viendo de hacer de vuelta el bowling en el Village. Como que van a comprar de vuelta todo.
3: Ah,
1: y van
3: el Village.
1: Claro, ahí, donde estaba
0: ahí estaba Dragon Bowling.
1: Es que sí, lo tienen que hacer ahí de vuelta. Es re clásico ese lugar.
0: ¿Te acordás de Dragon Bowling?
3: Yo me muero porque hay un bowling acá en Rosario Nuevo.
1: Tiene que estar para mí de vuelta.
3: Tiene que volver. Hace mucho ya no está.
1: Cine, bowling y abajo el coso de videojuegos.
3: Biblioteca.
1: No, qué biblioteca, qué biblioteca.
3: Yo iba a la biblioteca.
1: ¿Qué biblioteca?
3: ¿Vos no entrabas a la biblioteca cuando eras chiquito?
1: Sí.
3: Ah, bueno, entonces.
1: Pero nunca. Compré un libro.
3: Así que nada, jugamos al bowling, obviamente perdí. Porque hasta que le agarré la mano, hacía mucho no jugaba.
0: ¿Cristian juega bien?
3: Sí, Cristian juega muy bien.
1: No tiene chance, Cristian. Le pego un paseo en el bowling.
3: ¿Sí?
1: El día que abran un bowling a casa, hacemos una salida y vamos, Cristian, le decimos que...
3: Totalmente.
1: Si me gana, le pago la comida después.
3: Ey, juega muy bien.
1: Tiro con efecto, yo no tiene chance.
3: ¿Qué? ¿Con efecto?
1: Sí, sí.
0: Ay, Dios mío.
1: Sí, sí. Soy muy bueno jugando al bowling. Me he pasado horas jugando al bowling, literal.
3: No, y este lugar a donde fuimos, que fue el Patio Olmo, se llama allá, que es un shopping. El cuarto piso es todo de juegos.
1: ¿Posta?
3: No,
0: ¿juegos
3: yo,
0: tipo qué?
3: Yo no les puedo
0: tipo
3: explicar.
0: ¿Multijuegos, así como Jacoba?
3: Había. Sí, de eso había de todo.
1: No, pero ella dice ping-pong, pool, eso, algo así.
3: De todo. Todo lo que sea Jacoba, todo eso que acaban de decir, todo eso había. Después había un escape room, había de kartings, había el bowling este enorme, karaoke, pool, ping-pong no vi.
0: Zarpado.
3: Pero, no, ey, era enorme y súper divertido porque tenía como una temática de space. ¿Viste?
1: ¿Cómo hiciste un video para TikTok?
3: No lo edité todavía.
1: Ah.
3: La puta que te parió.
1: ¡Epa!
0: ¡La boca, nena!
3: Y pero mira si no lo voy a hacer.
0: Con esa boca, sí, mamá, papá, Cristian, te amo. Puede ser.
1: Con esa boca le pedí plata a Marcelo.
3: Nada, claro. la pasé re bien.
0: Se puede creer.
3: Ahora, me hiciste reír mucho porque, ¿verdad? Y para el fin de le pedí plata a mi papá.
1: Y después papá dice, ojo con la nena, mira la nena cómo habla. La sí, conferencia.
0: La barbaridad de qué dice.
1: Tremendo.
3: Pará, tampoco dije una recontra mala palabra.
0: Sí. Che, bueno.
3: Dios mío.
0: Seguimos en primero la F. Vamos a escuchar algunos temazos.
1: Ahora tengo que venir al Patio Olmo.
0: Y vamos al Patio Olmo.
3: El Patio Olmo es zarpado.
1: Vamos.
0: Dale, vamos.
1: ¿Hacer el programa desde Córdoba?
0: Dale, vamos.
1: Bueno, listo. Che, pará, estamos a nada de subir, Ale. A nada estamos de subir el video de Team Pain a nuestro Instagram, así que esténse atentos.
0: Dale.
1: Los que no nos sigan todavía, @ la F 88.7 en todas las redes sociales.
0: Vaya a nuestro Instagram ya.
1: Pero es LAF, no la EFE. Es LAF 88.7.
0: Claro, porque la F, la letra F.
1: Claro, porque si escribís F como palabra no te va a aparecer.
0: La letra F.
1: Es la letra F.
0: Dale. Hasta las 11 en vivo acá en primero, la F, el Joe.
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0: Vos te sumás, dale, 10 de la mañana, 25 minutos. Acá estamos al 3416-000-887. Me ven, entra la disco y se quedan mirando. Se fue de mi último error. Próximo error. Maxi, ¿cuándo vamos a hacer este TikTok?
1: Me ven, entrando
0: en
1: la disco
0: y
1: se me quedan mirando.
0: Se me repegó este tema.
2: Es que no vi el TikTok yo. ¿Cómo es? ¿Qué hay que hacer?
3: No hay un
0: cantarlo.
2: Ah.
0: Como que va apareciendo uno. Aparece uno y dice, por ejemplo,

0: Error.
1: Estoy.
0: El próximo error.
1: Lo hacemos.
0: Y no sé.
2: ¿Alguien hizo el TikTok este?
0: Metido.
1: No.
0: Está en el baño y en los pasillos.
2: ¿Cómo baila Maxi? Mirá.
0: Directo a mí. Él me dice que quiere divertirse. Ya le digo que los rumores.
2: Es re Dianela el tema. La arriba que era Dianela. Bueno, contate
3: yo
2: algo.
3: Yo me imagino cuando sea más famosa cantando esta canción, ¿entendés?
2: Obvio, obvio.
3: Obvio, porque yo voy a ser famosa.
2: Pero bueno, ¿por qué bajás eso?
1: Así te veo la cara.
2: No, me gustaba así.
1: ¿Estaba a propósito?
2: Sí.
1: Ahí está. Listo, no te veo la cara ahora.
3: Dale, contate. Se está subiendo el reel.
1: Alejo. Genial. Tiene cara de micrófono ahora.
3: Bueno, dale, ¿me vas a dar pie o no?
2: Contate algo, Diane.
1: Bueno, flaco, ¿me vas a dar pie o no?
3: Bueno,
2: contate algo, Diane.
3: Voy a contar algunas cosillas. Lucra adelantó su nuevo tema que va a estar dedicado a Lionel Messi.
1: Ah, ahora todos se quieren colgar de los huevos de Messi.
3: Se subió. Genial. Ahora lo contamos, Ele.
1: Ahora todos quieren ser la tela M.
3: Sí, ¿viste?
2: Igual me molesta todos, un poco eso. Cuando
3: todos se agarran de la selección.
2: Claro, todos quieren pegar ahora un tema del mundial.
4: Es lo que está.
3: Vamos a escuchar a ver lo que. El adelanto que subió Lucra.
1: A ver.
5: Hicimos este tema para Messi, así que necesito que me ayudes etiquetándolo en los comentarios y dice algo como...

0: Mirá vos. Me gustó.
1: Se viene, quiero escucharlo entero.
2: Me corresponden. Me sirve sentirme así.
3: Dice. ¿Vos decís que va a estar buena?
0: No sé.
3: Arrancó medio tanguero, después pasó a un cuarteto de la nada.
2: A mí ya no me gusta.
0: Rarísimo.
2: Me cansó un poco Lurra.
0: ¿Te gusta Lurra?
2: Me cansó un poco.
0: Igual a mí nunca me gustó.
2: Messi.
0: No, Lurra. Nunca me gustó.
2: ¿Pero de música o?
0: De música. No, y de él tampoco.
2: Bien.
0: No, las canciones que hacen son muy.
2: Mira, justo tenemos.
0: Muy cumbiancha,
2: justo
0: no sé.
2: Tenemos todos los temas de Lurra en el F30.
0: Y bueno,
2: ¿no?
0: A mí no me gusta. ¿Qué pasa? ¿Qué problema hay? Me cansa, me hace mal a la cabeza.
2: Está muy bien.
4: Marche precio 30 años.
0: Bueno, en otras noticias, se casó Dua Lipa.
1: Uy, es verdad.
5: ¿En serio?
2: La perdí para siempre.
5: ¿En serio?
0: Se casó Dua Lipa con Callum Turner.
3: ¿Con quién?
0: No, no me vuelva. No me diga para volver a repetir, no me haga eso.
3: ¿Cómo se llama?
0: Callum Turner.
3: Calumnia.
2: Sí, se me.
0: Miren qué diosa que estaba.
2: Se me escapó mal.
1: Ay, no. Qué linda.
0: Ella estaba muy linda con.
2: ¿Cómo se me escapó?
3: ¡Alto gorro! ¿Cómo
0: ay,
3: se me escapó?
0: Sí, sí. Ella estaba hermosa con unos guantes blancos, con un sombrero blanco y con un traje todo blanco. Muy linda.
2: Me casó
0: así
2: mañana,
0: que se
2: dale.
0: Casó Dua Lipa, gente.
3: Oh, ¿cómo no me invitó como DJ?
1: Fue un antes y un después. Realmente.
0: Y por otro lado, ya salió la portada y el tracklist de Electra, que es el nuevo álbum de la Joaqui.
3: Ah, mal. Yo pensé que era la chica trans de Buenos Aires. Que capaz es artista.
0: Que incluye colaboraciones con WP, Zigzag, Loyal Lit,
3: no.
0: Callejero Fino, Ángela Torres y Gabito Ballesteros.
2: Oh, bueno.
0: Que va a salir hoy a las 21. No, perdón, ya salió.
3: Claro, dijiste.
0: Lo leí.
3: Ya salió la portada de lo que va a salir. O sea, la portada te dice cuándo va a salir la portada. Bueno, ¿tenemos algún tema para escuchar de Electra? A ver.
0: A ver.
2: A ver, ya está publicado en la F88.7 el video de Tim Payne.
1: Vayan a comentar, tipo a robar a Tim Payne.
0: Todos tienen que ir.
1: Los puse como colaboradores a los cuatro. Nos puse como colaboradores a los cuatro. Así llega más gente, te digo.
0: Ok, ok.
3: ¿Qué has dicho? Ahora, para ahora que lo tenemos a Claudio acá, que presta atención.
5: Vení.
3: ¿De qué tema es este?
5: No confundan
3: tan, tan, tan, tan, tan, tan,
2: pero imposible.
3: No, no es imposible, escuchá. Puede ser.
5: Cuando yo te paro, se pueden callar
0: que
5: escuchan.
1: Claro, loco.
3: Va de vuelta.
2: Pero es de mil.
3: No, es una base conocida.
5: Escucha, vení. No confundas, mi amabilidad.
2: ¿Cómo que decís, Maxi?
5: Porque yo, amable.
2: Maxi.
5: No.
3: Dijeron Damas Gratis el otro día, pero no sé de qué tema de Damas Gratis.
2: Escúchate, ¿cómo es, Maxi? Contame algo.
3: Huele a un bife en breve.
0: Ahora, ¿cuál es esta?
3: Esta es Kamikaze.
2: Lurra.
0: ¿La canta con alguien o?
3: Con doble P y
0: Gusti
3: DJ para vos.
5: Como Teo Calderón, guasa guasa. No me preguntes qué pasa. Solamente fume porro con melaza.
3: Ahí va.
2: Porro con mostaza, hijo.
3: No, con melaza.

0: la vas a romper en el mundial. Vayan a comentarlo. Vayan a comentarlo. Vayan a comentarlo en arroba la F887. Dale.
1: Liam Payne está con la Sole.
0: No. Se van en carajo. Se van.
1: Este
0: se
1: es con Callejero Fino y Gusti DJ.
0: A ver, Gusti DJ se concurrió con Electra.
1: Nah, es que Gusti DJ
0: es para Para toda la gente que está del otro lado, que salió como, viste, cuando Tini dice, y para todos esos amores. Sí, pensé lo mismo. No sabía de dónde era, pero lo relacioné.
2: Hey, necesitamos que todos los oyentes, todos los que están siguiéndonos en la F887, vayan a comentar nuestra última publicación con Team Pain.
1: Sí, por favor.
0: Arroba Team Pain, o sea, es lo único que tienen que hacer. Arroba Team Pain. Lo que iba a decir es que para toda la gente del otro lado que estaba preguntándose quién es Team Pain, no entiendo nada de lo que están hablando, pueden dar contexto. Bueno,
2: en momento.
0: Ya subimos a nuestro Instagram de la F88.7, así la buscás. Tenés que ir a la última publicación donde explicamos quién es Team Pain. Tienes que comentar. Team Pain, te amamos, te banco desde siempre. Todo lo que ustedes quieran, arrobándolo a Team Pain para que le llegue a él.
1: Claro, arroba Team Pain, -. Yo también voy a ir a comentar.
0: Dale, que somos una linda comunidad. Bien,
2: bueno, estamos hasta las 11. Súmense, vayan a comentar nuestro Instagram, arroba la F887. Y seguimos acá en Primero la F.
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0: esta hora de la mañana. Como que todo pinta ordenado, ¿no?
1: Está en la mañana que me levanto, está en mi ruca de, quiero oír su música, pero nada.
0: Estás en Primero la F.
2: ¿Entendido?
0: Estamos bien.

0: eso. Me prende. Gente, me prenden el mic cuando yo estoy hablando.
1: Es que en realidad no. Yo quiero prender el micrófono de Alejo porque Alejo habla antes de que yo lo prenda a propósito. Y lo quiero agarrar hablando, pero no puedo.
0: Y me agarras a mí.
1: Claro, diciéndote a vos, paren, boludo.
0: Dios mío.
1: Bueno,
2: ¿qué onda, amigo? No, ya las. ¿Qué hora es?
1: Menos cuarto. Los mate, loco.
2: 11 menos cuarto, los mate, la verdad, riquísimo. Ahora después. Voy a calentar el agua, está media fría.
1: ¿Ya te vas?
2: Sí.
1: ¿Sí te vas? ¡No! Como justo te dije. Y literalmente está completamente loca la música.
2: Si te vas, se me va a hacer muy fácil.
1: Qué locura.
0: Bueno, quiero decir que la gente que nos está escuchando, nadie fue a comentar la última publicación.
1: Son todos, tío.
2: Vamos, vamos. A ver, vamos a darle roja.
0: Todos vayan a comentar la última publicación. Se lo pedimos, please, dale. Te estamos contando quién es Tim Payne, que vos no sabías. Agradecenos.
2: Que pongan me gusta y que comenten.
0: Sí.
2: Bien. Empiecen a comentar y a ponerle me gusta a la F887 en Instagram, dale. Después cuando les regalamos algo, bien que pican, loco. No vamos a regalar más nada, no vamos a regalar más nada.
0: En esta semana que vamos a estar sorteando, si después, por ejemplo, saliste sorteado y yo voy y me fijo en la publicación que no comentaste, no te lo doy.
2: Listo, vamos con
0: no
2: eso.
0: Te lo doy. No te lo, no te lo doy.
2: Me gusta esa idea.
0: No te lo doy. No te lo doy. Así que si quieren, durante esta semana participar, tienen que primero ir a comentar esta última publicación.
2: Perfecto. Si no, ya de por sí ponele mañana, que tenemos...
0: Mañana tenemos T-Connection. Y no. Ponele que vos sos el ganador, pero primero yo me voy a ir a fijar a ver si comentaste o no. Si no comentaste, no te lo doy. Esto es verdad. Yo lo estoy diciendo de verdad.
2: Listo. Todo eso en la F887 en Instagram.
0: Claro.
2: Vayan, comenten. Ahí la publicación, la última que hicimos.
0: Si no, no podés ganar.
2: Si no, no podés ganar esta semana ningún premio.
1: Qué lindo.
2: Esta semana no te ganas ningún premio. Así nomás. ¿Te parece?
0: Sí.
1: Van con la propuesta.
2: Me gusta y comentario.
0: Me gusta reactiva.
2: Me gusta y comentario en Instagram, arroba la F887.
1: Mirá lo que preguntan acá, ¿qué sortean? Una noche con Tim Payne sorteamos.
2: Y mañana T-Connection. Miércoles helado. Jueves entradas para el Sin Las Tipas. Viernes La Vendetta. ¿Cómo acordé de todo?
1: ¿Cómo estamos?
0: Acá dicen, buen día, chicos. Y Cele, que no se escucha, saludos desde Cutralcó.
2: Cele pasen está
0: un buen
2: editando.
0: Tema para activar este lunes.
1: Cele está editando a full.
2: Cele fue la que editó el video de Tim Payne, que acabamos de subir a Instagram.
1: No pain,
3: así
1: no
3: que
1: pain.
3: Vayan a darle me gusta porque literalmente estoy laburando mucho.
2: Vayan a darle me gusta. Todo trabajo de edición de Cele.
1: Che, mientras la gente va a comentar la publicación de Tim Payne en Instagram.
0: Para poder
2: mira,
0: participar.
2: Mira, yo lo voy a empezar a nombrar. Acaba de comentar Daniela. Puso gracias por decirme, ni idea quién era, dice Daniela.
0: Muy bien, ¿ves? Así es que Dani. Porque si vos no sabés quién era, tenés que comentarnos. Gracias, chicos, por decirme quién
2: genial,
0: era.
2: Genial, Daniela.
0: Yo no sabía.
2: Otra Daniela más. Tenemos acá a Daniela Carachi y a Daniela.
0: Te voy a arrancar la cabeza, nene.
2: La otra que está acá. Bueno, ¿quién más comenta? Vamos a mandar saludos así automáticamente.
1: Ahí comentó, mirá, Pablo Daniel 5 puso, todos bancamos arroba Tim Payne.
2: Grande, Pablito, querido. Todo lo que van comentando le vamos mandando saludos, así no va.
1: Higuaín puso, todos somos Liam Payne.
0: Bien.
1: ¿Entendiste?
2: Qué forreada.
1: Caíste retarde.
2: No la puedes seguir molestando.
1: Pobre Higuaín. El otro día apareció en un video de una foto de un loco en Instagram. Está hecho miércoles, pobre.
2: Dicen que había estaba editado, ¿viste?
1: Ojalá,
0: sí,
1: porque si no estaba hecho miércoles.
2: Dicen que no estaba tan mal.
0: Estaba editada.
1: Ya comenté, vamos.
0: Muy bien, muy bien.
1: Dale, vayan a comentar, loco.
2: Comenten todos y denle me gusta a la última publicación de la F. Así esta semana se pueden ganar algo.
0: Exacto, si yo no lo digo en nada. Serio, no ganan nada.
2: O sea, todos los premios de esta semana van a tener una condición. Que es
0: haber comentado esta foto.
2: Bien, bien Daniela.
1: Video en realidad.
0: Este reel.
2: Bien Daniela.
1: Arroba laf88.7.
2: Daniela que comentó.
1: Arroba laf88.7. La última publicación. Te contamos y te ponemos en contexto sobre Liam Payne. Liam Payne, escucha, Tim Payne. Me quedé con Liam Payne. Con Tim Payne. Y tenés que ir a comentar algo relacionado a Tim Payne. Te banco desde que naciste, arroba Tim Payne. Te sigo en todos los partidos, arroba Tim Payne. Soy amigo de tu vieja, arroba Tim Payne. Saludos para ti, arroba Tim Payne. Etiquétalo, hay que etiquetar a full.
0: Arroba Tim Payne, te amo, sos hermoso.
1: Claro, lo que quieras comentar. Y aparte, con eso tenés acceso a los sorteos de la semana. Porque claro, si después, mañana cuando regalemos T-Connection, decimos ganaste, etiquetaste a Tim Payne en la publicación. No, listo, chau. Sorteamos de vuelta.
3: Aparte, nos tenemos que ir virales con esto.
1: Claro, nos tenemos
3: que
1: ir virales.
3: Nos tienen que ayudar a eso. para que nuestros jefes digan, che, no, mirá, aumentenle el sueldo a estos pibes.
0: Hasta ahora, quiero decir, mira, la semana tiene 4 días, o sea, 4 sorteos. Hasta ahora solo 3 comentaron. ¿Sí? Esos 3 se ganaron algo ya.
1: ¿Sabes lo que tenemos que hacer?
0: ¿Qué?
1: Aprovechando que tenemos a Alejo.
0: ¿Qué?
1: Ale.
2: ¿Qué?
1: ¿Vos decís que tu viejo se copará si lo traemos acá para hacer un video? Y le decimos, Martín, ¿cuántos me gusta y cuántos like para que nos pagues un viaje a Córdoba? ¿Viste que hacen eso? Y te digo, bueno, tantos me gusta que comente tal jugador, que comente el otro. ¿Viste que lo hacen o no viste nunca
2: eso?
1: Es
2: buena.
1: Buenísima. Y nos vamos al Mundial.
2: Pero podemos hacerlo con alguien, tipo, lo traemos a Claudio, ponele, le decimos, Claudio, ¿cuánto me gusta para...?
1: Pero Claudio tiene que pagar el viaje, ¿entendés? Y tiene que solventar el viaje Claudio, ¿entendés?
2: No, pero no, pero Claudio hace tipo como de puente él.
1: Ah.
2: Le decimos, Claudio, ¿cuánto me gusta para que nos ayudes a viajar a, no sé,
1: a algún lado,
2: al Mundial?
1: Es buena. Ya me saco la visa.
2: Es buena, che. Es buena.
1: Claro, Claudio es el puente. Claro. Claudio va a ser como ahí. No, no.
2: Y pues si vamos nosotros, nos vamos ahí. Queremos ir al... Claudio, che, lo
1: bien
2: que
1: viene
2: el programa. Estuve viendo y los chicos hicieron esta movida. Y me parece que deberían.
1: Es buena.
2: ¿Entendés?
1: Es muy buena, no pain, no gain.
2: Viene por ahí la cosa.
1: Y nos vamos.
2: Nosotros 4.
1: Claro.
2: Bueno, y Claudio también, 5.
1: Y Claudio tiene que venir, sí, ya que estamos. George y todo, me tengo
2: sí,
1: todo.
2: Sí, George también. Y la que vende, el que vende de chipá.
1: Agarramos, el que vende chipá.
0: Olvídate, que vende chipá viene.
1: Qué bueno. Aguante de arroba Team Pain, pones Jeremías Vera.
0: Vamos.
2: Comenten ahí en la F887 de la última aplicación. Che, bueno, lunes, 1 de junio. Lunes duro.
1: Duro.
4: El miércoles ando por Rosario. Ya faltan 11 días para la banda. El miércoles ando por Rosario. Ya faltan 16 días para el debut de la selección argentina.
1: 15 días, en realidad.
4: A nada, ya. Soy Jere de Entre Ríos.
0: Hola, Jere.
2: En modo columnista.
1: Sí. 15 días faltan para el debut de la selección argentina.
0: Encima. Jere, contanos qué venís a hacer a Rosario el miércoles. Venís a pasear, a trabajar.
2: Mira, anda a ponerle me gusta a la aplicación.
0: Ya sí, anda. Ah, lo re olvidado.
2: Que me gusta.
1: Che, tremendo lo del furor de Team Pain, ¿eh? Me vuelvo loco.
2: Che, ¿vos sabés que estuve escuchando la canción de la selección de la T y la M y me gustó? O sea, viste que hay dos, habíamos dicho la otra vez. Hay una que me gustó, la volví a escuchar y me gustó.
1: ¿Cuál te gustó?
0: Hay 3.
2: No sé cuál era, pero una que me gustó.
1: No, yo sé cuál te gustó a vos. A vos te gustó esta.
2: No, la una, la...
0: Esta. La que nos gustó a todos, poné.
5: Yo quiero ganar algo con la selección. Estuve mucha gente y yo me voy a seguir intentando. Yo quiero ganar con la selección. Y quiero volver y quiero...
2: Esta es Argentino, yo soy.
1: No, esa es Argentino, yo soy.
2: ¿Cuál está?
1: Esta es la de...
2: Creo que esta.
1: Tierra de Campeones.
0: Ay, no, no. Argentino yo soy, va.
2: Para, creo que te escuchar los estribillos.
6: Argentina, esto es tierra de campeones.
2: ¿Para qué está?
6: Yo le doy la gracia a todos los jugadores por traer la copa y también por representar.
1: Igual esta es media bajonera.
0: Por eso, esta es malísima.
2: ¿Cómo era el estribillo? Para.

0: Acá hay uno que comentó: ¿te acordás cuando fuimos a robar gallinas, amigo Tim Payne?
1: Mentira, me muero. Buenísimo. Ese, listo, ese, si participa en la semana, lo va a ganar.
0: Acá nuestros amigos en Major Cell pusieron: dale.

0: Dale, vayan a comentar, vayan. Arroba la F887.
1: Veo siempre pa' donde voy.
0: Ya los veo a los de la T y la M haciéndole una canción a Tim Payne. Sí. Yo te digo, la verdad puede ser en breve.
2: ¿A qué momento puede pasar?
0: Sí.
3: Ese Tom-Vigigliati, mejor comentario del mundo.
0: ¿Cuál es, de las gallinas?
3: Sí.
2: Argentino yo soy.
0: Bueno, che, se va yendo el programa de a poquito.
2: Sí, amigo.
0: Muy de a poquito.
2: ¿Escuchaste este temazo?
0: Upa.
2: Volvemos y cerramos, ¿les parece?
0: Me gusta.
2: ¡Vamos!

0: Bueno, casi las 11 de la mañana. Quiero que vayan todos a ponerle me gusta y a comentar, porque mañana vamos a regalar T-Connection. Y para eso vas a tener que comentar y darle me gusta a la publicación de Team Pain. Si no, quedas afuera.
1: Yo un mensaje que hice: hola chicos, ¿cómo están? No me van a creer, pero en la FIFA tengo una carrera con el equipo de Team Pain y lo seguía antes de que lo hagan viral.
2: No.
0: Muy bueno. Igual nadie te va a creer. O sea.
3: Nadie te va a creer.
1: Saludos a mi amigo Bruno.
4: ¿Es tu amigo?
1: Sí, es mi amigo.
4: Ah, por eso leíste el mensaje, ¿no? Porque si no, no lees los mensajes de los oyentes vos.
1: Cállate la boca, Bruno. Yo leo siempre.
5: Para mi amiga.
0: Bruno, nadie te va a creer, boludo.
5: Escuchando la.
4: Ahí va.
0: Buena bronca esas cosas, porque capaz que es verdad. O sea, yo le creo. Pero ahora, ¿cómo hacer para que alguien lo crea? ¿Cómo hacer?
1: No, ahí, imposible.
0: Mira vos. Igual. El otro día alguien decía que le había tocado la figurita de Team Pain y había dicho no, que no sé qué, se había puesto a buscar quién era. También contaban ahí en TikTok. Y en realidad, ¿cómo hace para saber si eso fue antes o después?
4: Claro.
0: Muy difícil.
4: A mí me tocó el otro día Team Pain en el álbum digital.
1: ¿En serio?
4: Tengo a Team Pain.
1: ¿Tenés a Team Pain?
4: Lo vendí por 2 paquetes de churro.
0: Yo me lo había tatuado hace un mes.
1: Pero nadie te va a creer que fue antes, ¿o no?
0: Porque me pintó. Sí. Chau, Yanela.
1: ¿Te tatuaste la cara o Team Pain?
0: Chau, Yanela.
4: Ale, si Argentina sale campeón del mundo, ¿te tatuás Team Pain en chiquitito?
0: Sí. Sí. Nada, ni pedo.
1: Bueno, gente, no. Son las 11 y yo me tengo que ride to ride.
4: Chau, Yanela.
0: Chau, Yanela. Chau, Yanela. Nos vemos. Beso y abrazo. Bueno, hasta acá llegamos, che, con la F88.7. Con primero la F, se quedan con Ultra F hasta las 2.
4: Vamos.
0: Mañana tenemos regalos, pero escuchen, los que se quieran ganar mañana T-Connection y el miércoles helado de Jumpy, van a tener que poner me gusta y comentar en nuestro Instagram, la F88.7, la última publicación con Team Pain. Chau, Cele.
1: Chau, Alejito.
0: Chau, Maxi Prada.
4: Chau, Alejito.
0: Besos y abrazos. Chau, chau, chau. Chau.
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4: En vivo, buenas, buenas. ¿Qué onda? ¿Cómo andan? ¿Todo bien? 11 de la mañana, un minuto en todo el país. Estamos en Ultra F hasta las 2 de la tarde, activando a full con tus hits favoritos, con todos tus artistas favoritos también, y con Team Pain del otro lado. 3416-000-887, el WhatsApp de la radio. Por ahí te sumás, por ahí das el presente y por ahí nos contás desde dónde nos estás escuchando a esta hora. Y le ponemos toda la onda al día lunes, a este comienzo de semana, comienzo de mes, comienzo de mitad del año, comienzo
1: de la todo.
4: Dieta, comienzo del de gimnasio, comienzo de ahorrar plata para un próximo viaje, comienzo de qué, comienzo de qué. ¿Qué
1: comienzo
4: comenzamos?
1: De voluntad para comer bien, para moverme un poco más, ¿no? ¿Qué pasa, Maxi? ¿Qué pasa?
4: No sé, me colgué. Hoy,
1: sí, ya veo.
4: Hoy arranca una nueva etapa en mi vida.
1: ¿Así? ¿Por qué?
4: Porque hoy arranca la etapa en la que posta me empiezo a cuidar un poco con la comida. No a ponerme en modo exigente y no comer nunca más una hamburguesita, por ejemplo.
1: No, es verdad.
4: Pero sí en la semana ponerme un poco más estricto con la comida, a cuidarme. Y obviamente me tengo que hacer análisis porque siento que el colesterol puede estar un poquito alto.
1: ¿Sí?
4: Sí. Vengo comiendo muy mal.
1: Hay que cuidar.
4: Así que a partir de ahora me voy a empezar a cuidar con la comida. Voy a seguir yendo al gimnasio como lo hago claramente. Pero también ya focalizándome en mis vacaciones de marzo, abril, no sé, que el año que viene. Marzo es.
1: Espectacular.
4: Así que voy por eso.
1: Bueno, Maxi, me alegro.
4: Hoy comienza una nueva etapa para Maxi Prada en cuanto a lo físico y lo alimenticio.
1: Yo creo que voy a tratar de moverme un poco más porque estoy estancadísima hace un montón de tiempo.
4: Iba. Che, bueno, vayan a Instagram, arroba la F88.7 para comentar la última publicación que subimos. Poniéndote en contexto quién es Team Pain. Pero vos tenés que comentar no solamente porque tenés que comentar, sino que participás también por los premios de esta semana que tenemos todas las mañanas. Así que anda a Instagram ya mismo a comentar lo que quieras, arroba Team Pain. Por ejemplo, gracias por donarme un riñón, arroba Team Pain. Gracias por la colaboración que hiciste el otro día en mi casa trayéndome una remera, arroba Team Pain. Comentá cualquier cosa y poné arroba Team Pain. Y obviamente con eso participás por todos los premios de la semana. Che, arroba celes.falsilio.
1: Arroba maxi con dos y Prada. Maxi y Prada. Y arroba la F887.
4: Y vamos hasta las 2 de la tarde con la coordinación de Claudio Rabanián.
1: Producción artística y musicalización de Diego Valente. Y dirección general de Martina Rivilla.
4: Desde Puerto Norte Rosario para todo el país con F Radios Argentina.
1: Exactamente, copamos el país.
4: Cel está editando otro video porque estuvimos muy creativos hoy con el tema Team Pain. Así que esténse atentos a las redes de la F. Y sin más nada que decirles, las 11 de la mañana, 4 minutos. Vamos juntos, bienvenidos y buen día.
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Madonna con Sabrina Carpenter. Bring Your Love, lo que suena a esta hora, Hit Fresh que te presentamos y que ya podés votar para que sea parte del F30. Mientras llega el Bogueto con Young Beef, cuando no era cantante. Vamos hasta las 2 de la tarde en esto que es el Ultra F, comenzando una nueva semana.

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0: Y lucra, arriba que ver.
1: Mirá cualquiera, ¿eh?
0: Mirá cualquiera.
1: Che, vayan a darnos una mano en Instagram para comentar y darle me gusta a las últimas publicaciones que subimos ahí con Cele Falciglio, sí, que estuvo editando ahí a full.
0: Hoy la vista no me da más.
1: No, hoy la vista no te da más, olvídate.
0: Hoy la vista, hoy me quedo ciega.
1: Hoy se queda ciega.
0: Hoy cierro mis ojos y no leo más, así que también en el aire van a tener que mandar audios.
1: Pero hay contenido de calidad.
0: Obvio que sí, tenemos dos videos en las redes sociales. Uno que es explicando quién es Tim Payne.
1: ¿Quién es Tim Payne?
0: Porque básicamente mucha gente no lo sabía, estaba fuera del lore, de fuera de todo lo que está pasando en las redes sociales últimamente. Y nosotros aprovechamos a contarte. Yo voy a leer algunos de los comentarios que fueron poniendo acá en nuestro Instagram.
1: A ver.
0: Y los oyentes se recoparon. Dice, Rita nos puso crack, arroba Tim Payne, porque nosotros pedimos que lo arroben.
1: Sí.
0: Después, Willy Canalla puso, yo te vi en un saqueo.
1: No, pobre Tim Payne.
0: Bueno, Tom Vigliati puso, ¿te acordás cuando fuimos a robar gallinas, amigo? Guille puso crack, bestia, animal, siempre fuiste un león en la cancha, oh, arroba Tim Payne. Jere puso, aguante Tim Payne, invítalo a tomar mate, le pone Rita. O sea, se empezaron a hablar entre nuestros oyentes, ¿entendés? Después Pablo puso, todos bancamos a arroba Tim Payne. Agus.Sánchez1 puso, aguante Tim Payne.
1: Vamos, Tim.
0: Daniela también dice, gracias por decirme, ni idea quién era, por suerte, te banco desde hoy, arroba Tim Payne. Mariel también, gracias por la data, saludos a arroba Tim Payne. Joa también, esa arroba Tim Payne. Un montón de comentarios. Y vos también tenés que ser parte de este video hermoso que armamos para ustedes. Y obviamente el otro video que descubrimos, ¿qué cosa, Maxi?
1: Vayan a ver el segundo video que subimos ahí de Tim Payne. Porque hay una canción de Wisin y Yandel. Hay una canción de Wisin, sí, y Yandel que dice, en colaboración con Tim Payne. Así que vayan a darle me gusta, vayan a comentar y síganos en Instagram, que siempre subimos contenido de calidad. Arroba la F887, arroba LAF88.7. ¿Me seguís hasta ahí?
0: Te sigo.
1: Arroba LAF88.7. Te lo deletré letra por letra. LAF88.7 en Instagram. Y van a comentar los últimos dos videos que hicimos porque están buenísimos. Y nada, ponele onda ahí por Instagram, que ponele estamos onda, subiendo mucho contenido.
0: Y también subimos una foto con Maxi en nuestras historias de cómo se siente el lunes primero de junio.
1: Claro.
0: Porque coincide lunes con el inicio, uno con el inicio.
1: Estamos en esa.

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5: Nueva hora por delante.
1: Y nosotros queremos que vayan a etiquetar arroba Team Pain a nuestro Instagram, arroba la F88.7. Dale.
5: Che, yo quiero decir una cosa, sí. Porque me tomé el trabajo de.
1: ¿Te tomaste el trabajo?
5: Sí, de ver qué onda.
1: Sí.
5: Y en Nueva Zelanda a esta hora son las 3 de la mañana. Lo estamos matando a Team Pain, pobre.
1: Lo estamos matando. Este tipo no duerme, chicos.
5: Vayan a enviarle nuestra publicación directamente a Team Pain también. Mándenle, Team, tenés que ver este video que hicieron los chicos de la F para vos. Por favor, te lo pido, andá darle me gusta.
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0: canciones,
1: o sea, temazo del mundial. Este es el oficial. Shakira nos vino a salvar una vez más.
0: Siempre salva Shakira el mundial, ¿eh?
1: Literal, con Waka Waka, con La La La y ahora con Dai Dai. Dai. Está medio como duplicada la cosa.
0: Sí, lo tenés que votar para que sea parte del F30.
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1: Mientras vos lo votás, yo te voy contando dónde suena la F. Estamos en Santa Fe Capital 99.9, Rafaela 96.1, Colón en Buenos Aires 97.3, también en Junín 88.9, Paraná en 92.3. Sonamos en Gualeguaychú, mirá, se me cruzaba con Urdinarrain, que también sonamos por ahí, 94.9. Abrazo grande para la Bulaya en Córdoba 94.9, Leones 92.3. Cerro Ancasti por 88.3, Catamarca, General José de San Martín por FM La Nona 106.9 y en todo el país a través de F Radios Argentina.
0: Che, ocupamos el país entero con F Radios Argentina. Vos nos tenés que contar de dónde nos estás escuchando en este día lunes, primero de junio. ¡Qué lindo!
1: ¡Qué hermoso!
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juntos una nueva media hora a las 12 del mediodía, 34 minutos, escuchando Risk It All de Bruno Mars, ya con 8 semanas de permanencia en el ranking de la F. Esta semana se actualizó el ranking el sábado, subió 4 puestos, la verdad. En el puesto número 17 se ubica muy bien para estar en el ranking de la F. Acordate también que tenemos nuevos Hit Fresh, que ya mismo podés ir a votar en www.laf887.com.ar. Por acá dicen, hola chicos, es verdad de la canción, hoy cuando la pasaron escuché el nombre del jugador. Saludos de Junín, Agus, sigan así que la rompen. Vamos Agus, te mandamos un besote y un abrazo gigante. Si no sabes de lo que estamos hablando, metete a nuestro Instagram, @laf887, ahí te vas a enterar de todo. Hoy a la mañana estuvimos hablando de Tim Payne, el jugador del momento. Así que si no sabes de qué se trata, metete a nuestras historias y a nuestros reels, que ahí vas a entenderlo todo.

La Tecla M, Malandro, Amor de Vago, lo que estás escuchando en el minuto 40 de las 12 del mediodía. Nos vamos al WhatsApp de la F para leerlos a ustedes. Buen día, F, desde mi trabajo de Colón, Buenos Aires. Lucía, comenzando la segunda etapa del año, con gym a full, vida sana, kinesiología y demás. Bueno, Lu, obviamente que a prepararte con toda para afrontar esta segunda etapa del año que se viene. Chicos, lo mejor del año se viene ahora. 3416-000-887, claro. Hoy es lunes y no es un lunes común y corriente. Empieza otro mes, un nuevo mes, primero de junio del 2026.

0: Entonces, nos pusimos a pensar con Maxi Prada hace un ratito, ¿qué podemos hacer para que este mes ya inicie de otra manera? Ya cae el lunes y primero en el mismo día, digamos, coincide. Eso ya nos hace como aliviar un poquito más en lo que va a ser este mes. Nos vas a arrancar un poco más tranquilos, con otra vibra, con otra energía. ¿Vos qué te propones hacer para este mes? Yo dije, bueno, hace bastante tiempo que no hago ejercicio, que no me vengo moviendo. Bueno, me propuse por lo menos salir a caminar todos los días un ratito. No sé, agarrarme un ratito de mi día y salir a caminar. ¿Ustedes qué se proponen para este nuevo mes, para esta segunda etapa del año? 3416-000-887. Mandate por ahí y contanos.
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1: 12 del mediodía, 44 minutos en todo el país. La temperatura en Rosario es de 17 grados, la humedad 64%.
0: La ciudad.
1: Rosario sumará vuelos directos a Maceió durante el verano de 2027. La nueva conexión internacional comenzará a operar en enero con frecuencias semanales hasta fines de febrero. Desde la provincia destacaron el fortalecimiento de la conectividad aérea y el potencial turístico del vínculo entre Santa Fe y Brasil.
0: La Nación.
1: Milei se dio para avanzar. ¿Qué cambió en la ley de propiedad privada y llega al Senado? La Casa Rosada eliminó puntos conflictivos y reformuló aspectos sensibles para apoyar y evitar nuevos revés legislativos.
0: El planeta.
1: El ébola comienza a cruzar continentes. Investigan un caso grave en Brasil. Mientras África enfrenta un brote con decenas de muertos y cientos de contagios, un hombre que regresó del Congo permanece aislado en un estado grave en San Pablo bajo estrictos protocolos sanitarios.
0: El tiempo.
1: La temperatura en Rosario es de 17 grados, la humedad 64%, presión 1020 hectopascales, el viento del norte a 17 kilómetros en la hora y la visibilidad a 15 kilómetros en los 46 minutos de las 12 del mediodía.
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0: TVT fans que estás escuchando a esta hora, gasolina de Sin Ir Más Lejos, Daddy Yankee. Esto que es un himno, no es un tema, es un himno. Se grita, no se canta.
1: Hola, radio, ¿cómo va? Bueno, escuchándolos a ustedes. Ya llegué a casa para almorzar. ¿Qué me propongo para el mes que entra? Y bueno, es el mes del mundial, es sí, un año distinto, con mucha euforia, estamos todos, así que nada, aguanta Argentina.
0: Aguanta Argentina.
1: Una ensaladita, primero debajo es un omelette sí, con palta y arriba una ensaladita.
0: Toda la pinta.
1: Así comenzamos el mes y el día.
0: Vamos a cuidarse este mes, la segunda etapa del año. Nos ponemos todos fitness, muchachos, porque claro, uno dice, está bien, enero, febrero son meses de prueba. Listo, perfecto, te lo acepto. En mi año empieza en marzo. En marzo no haces nada. En marzo decís, ya sabes qué, lo dejo para abril. Y en abril se te pasa volando, así que ya estás en mayo. Mayo, ya está, decís, bueno, ya está, chicos, casi a mitad de año. Y listo, llega junio. En junio sí o sí te tenés que poner las pilas, ¿eh? Denle un aumento a quien puso ese himno de Daddy Yankee. Soy yo la que puse el himno de Daddy Yankee. Así que quiero mi aumento. Check. ¿Tienen rompe de Daddy Yankee? Ahora me voy a fijar si tenemos rompe de Daddy Yankee. A ver, déjame chequearlo en este preciso momento. 3416-000-887. Ese es el WhatsApp de la F. ¿Qué te propones para esta segunda etapa del año? Queremos saberlo. Tipo, no sé, salir a caminar, moverte un poco más, comer saludable. Tal vez dejar algo, no sé, por ejemplo, dejar de fumar, dejar alguna gaseosa si tomás todos los días o muy seguido. Para vos, amigo, escucha. La F cumple, la F es lo más. Vayan, ya que estamos, a nuestro Instagram, @la F887, para ver todo lo que estuvimos subiendo hoy a la mañana, ¿eh?

Araceli, ¿cómo estás? Yo en esta segunda etapa del año prometo ponerme a estudiar más seguido. Mirá cuándo te venís a acordar, ¿eh? Está complicado. ¿Qué te propones en esta segunda etapa del año? Dale, que comienza un nuevo mes, lunes primero de septiembre, iba a decir, nada que ver, de junio. ¿Más perdida la locutora? Por favor. 17 grados en la ciudad de Rosario, la humedad 64%, por ahí preguntan si en esta semana va a llover. La verdad que no me tira lluvia para ninguno de estos días, sí me tira que va a estar nublado la mayoría de los

Hola chicos, pueden pasar alguna canción de Jay Wheeler. Los escuchamos siempre, siempre. Un besote para vos, qué genio. Dale, vamos a pasar algo de Jay Wheeler. Es más, lo puedo dejar programado para la 1 de la tarde.

Sos la mejor, dicen por ahí. A mí me gustaría dejar el alcohol porque tomo mucho y ya ando con dolores de riñones e hígado. Pero llega el fin de y es lo mismo. No. Hay que ponerse las pilas. Mira, uno cada tanto. Vas a ir cortando de a poquito, lo vas a ir dejando tranquilo. Pero, chicos, no se puede. Hay que pensar un poco en los órganos. Loco, tremendo. Dale un descanso. 3416-000-887. Ese es el WhatsApp de la F. Mandate por ahí. Queremos saber de vos. Queremos saber qué estás haciendo y desde dónde nos estás escuchando, ¿eh? Dicen por acá: hola, Cele, mi amiga, ¿cómo estás? Me pasas el tema de Rompiendo Caderas de Daddy Yankee. Están a pleno con Daddy Yankee. Me gusta. The Big Boss. Daddy Yankee en el aire de la F. Lo piden, lo tienen. Y hasta las 2 de la tarde vamos juntos porque ahora te quedas con Lauta, amigo de artistas Tote y este Puñaladas, que también es un temazo que la rompe. Subí el volumen y disfrútalo. Si tu espejo...

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4: Abrimos juntos una nueva hora a la 1:00 p.m, 2 minutos, y encima última de este Ultra F. La mañana se pasó volando, chicos, increíble lo rápido que se pasó. 17 grados en la City Rosarina, nublado, la humedad en 64%, y te acompañamos hasta las 2 en Ultra F. Bienvenidos.
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1: Es que yo no quiero pasar por tu vida como las modas. 3416-000-887. F Cracks. Mi propósito para junio es arrancar a organizar fiestón para mis 40 que son en agosto. Vamos todavía, Jimena, dale que va, che, terrible fiestón de la mano de Jimena ahí que cumple 40 años. Así que, ATR, ¿qué onda? ¿Lo vas a festejar en un salón? ¿Lo vas a festejar en tu casa? ¿Vas a hacer algo así onda, fiesta, punchi punchi? ¿O qué tenés en mente? Nada, preguntón para ver cómo vas a festejar ahí los 40. Che, foto de lo que estás haciendo a esta hora y contanos ahí tu propósito para junio, ya que estamos ahí con ese mensajito que mandó nuestra amiga Jimena. Queremos que nos cuentes vos, del otro lado, cuál es tu propósito de junio. Por ejemplo, mi propósito de junio es empezar a cuidarme con la comida y, bueno, seguir metiéndole al gimnasio para nada, para estar bien yo. Pero digo, vos, ¿tenés algún propósito? No sé, por ejemplo, arrancar algún curso, irte de vacaciones de invierno a algún lado, no sé, festejar tu cumpleaños en algún salón. ¿Cuál es tu propósito del mes de junio? O si tuvieses que ponerte un propósito, decís, che, para junio quiero tal cosa, o a partir de junio quiero hacer esto. 3416-000-887, el WhatsApp de la radio, para que te sumes por ahí, para que des el presente y para que nos cuentes qué onda, ¿no? ¿Qué andas haciendo? ¿Y cuál es tu propósito de junio? Hola, Max. Mi propósito de junio es cobrar lo antes posible el aguinaldo. ¿Por qué? Está re crocante, ¿no? Sí, sí. Encima lo peor de todo es que el aguinaldo no se paga ahora, en junio, ya, ¿viste? Y muchos lo vamos a cobrar recién en julio. Pero bueno, ¿qué propósito tenés para este mes de junio? Junio que comienza hoy. 3416-000-887. ¿Tenés algún propósito? Contanos. ¿No tenés ninguno? Bueno, imagínate uno y contalo también. Algo que te quieras proponer para junio. Por ejemplo, arrancar algún curso de, no sé, de chef. Ponele, a mí me encanta el curso de chef. Lo quise hacer siempre y después, bueno, me dio fiaca. No lo empecé nunca, pero es un curso que me gusta, o me gustaría mucho hacerlo porque me gusta mucho cocinar. No sé, hacer algún curso de bartender también. En su momento lo quise hacer, me gustaba mucho saber hacer unos buenos traguerlis, pero termina siendo nada que ver, otra cosa completamente distinta, sin curso obviamente. Lo hice yo solo, por mi propia cuenta, en mi casita, aprendí solo a ser DJ. Y bueno, nada, me hice DJ. Pero era eso, era chef, bartender y DJ. Así que bueno, terminé siendo DJ y sin curso encima, o sea, no gasté un peso. Aprendí soliño, viendo videos y tutoriales en YouTube. Maxi, mi propósito de junio es terminar mi casa. Falta la cocina nomás. Bien, y re bien. Re poquito, ya lo tenés. Olvídate, o sea, si te faltaría mucho más, te diría que estás hablando de la cocina al horno, ¿o no? Bueno, chiste malo. Ya lo tenés, brother. Y tenés que hacer una buena inauguración ahí cuando tengas la casucha, ¿o no? Una buena inauguración ahí, a tirar la casa por la ventana. La inauguró y rompió las cosas, ¿eh? No le cabía una. No le importaba nada, ¿viste? Che, Max, mi propósito de junio es bajar un poco la panza. Está bien. Eso es complicado si venís acostumbrado a comer mal, pero no, no imposible. Es ponerse un poquito nomás las pilas con el Morphy y lo cambias en 2 minutos. Acá estamos viendo bar o salón. Lo importante es la música y la gente, ¿vio? Amigos dispersos por muchos lugares. Quiero juntar a todos. Está bien, está muy bien. Si necesitas DJ, avisá. Tiraba chivo, loco. Más. Bueno, propósitos de junio que tengas, que te propongas ahora, dale. Propósitos de junio al 3416-000-887. Queremos saber de vos, dale.

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0: Ahora sí.
1: ¿Llegamos?
0: Sí, llegamos.
1: Sí. Estaba.
0: Bueno,
1: nos estamos por ir a la miércoles, porque llegamos al final del programita este hermoso que se llama Ultra F, pero tenemos que darle paso al próximo programa. Claro, que se llama Efecto Tarde, porque sí, es una tarde que avanza, es el efecto de una tarde que va para adelante,
0: sí,
1: de la mano
0: una tardía de efecto.
1: Marty G. Potter.
2: Buenas.
1: ¿Cómo andamos?
2: Ya dije, si no dice Potter me voy a poner mal, es
0: no,
2: que... No, pará.
1: ¿Cómo vamos a decir Potter?
2: ¿Cómo no vamos a decir Potter?
1: Ya está, sos Potter de por vida ahora.
2: Listo, bueno, una compotera
1: o
2: soy.
1: De por F, mejor dicho.
2: Chicos,
1: ¿qué onda, Marty G. Potter?
2: Nada, vine en escoba hoy.
0: Vine en escoba. Nada, no se puede decir. Vos querés que no nos riamos, pero vos no, también nos bueno, hacés reír.
2: Yo solo quiero que en el momento que esté de ese lado, que estén los controles, se retiren del estudio.
0: Nos vamos a retirar.
1: No va a pasar eso.
2: Solamente eso pido.
1: No va a pasar.
2: Porque la gente no entiende nada. De repente hay una carcajada mía diciendo el clima,
1: es
2: diciendo
1: la
2: hora. Y es porque vos estás haciendo alguna cosa acá atrás.
1: Es la idea.
2: No se puede hacer.
1: Justamente la idea, Dios de esto mío, es que gracioso, vos te concentres.
2: No, yo no puedo. Yo con la carcajada no puedo.
1: No, no
0: te aparece el pulpo Prada.
1: Tenés que mirar para abajo o hacer así y hablar solo así con los ojos tapados. Decir, bueno, bienvenidos
2: te
1: a todos.
2: Tremendo. Te juro que hoy voy a hacer con los ojos cerrados.
1: No importa.
0: Ay, Martina. Te va a dar más risa eso,
1: si
0: boluda.
1: Lo haces con los ojos cerrados, yo te voy a hacer lo que me hacían a mí. Cuando yo estaba abriendo el programa, me sacaban el micrófono, me lo iban llevando así.
2: No,
1: era
2: no, una basura.
0: A mí Gaspar me lo ha hecho.
1: Te va sacando
0: Gaspar
1: el micrófono.
0: Me va sacando el micrófono.
1: Y vos lo vas siguiendo hasta
2: sí,
1: donde
2: sí,
1: podés.
2: Sí. No, a mí Gaspar lo que me hace es sacarme la hoja.
0: A mí Gaspar me tira.
2: Era re un bullying acá.
0: Igualmente.
1: Bueno, listo. A mí Gaspar y completá la frase. A mí Gaspar me robó la billetera. No sé, qué sé
0: oh,
1: yo.
0: Oh, claro.
1: Ya que estamos.
0: Escuchame una cosa. Maxi también me ha tirado los antipop por
1: ay,
0: la cabeza.
1: Sí,
0: ¿entendés?
1: Obvio, siempre. Es que
0: o
1: vos
0: sea,
1: estabas haciendo estaba el programa y de repente agarras un tipo y se lo tirás en la cabeza, ¿ves? No, ese no, es el de. Pero ese es el de.
2: Pero ese es el que estás usando.
1: Ese es el que estás usando. Aparte, mira, tiene un agujero por todo. Mira, tiene un agujero
2: no,
1: por
2: no,
1: todo.
2: Y los, no, chicos.
1: Es
2: no, no, no, no, chicos. El delirio, el delirio que se vive acá no es normal. No le importaba nada, es lunes, Celeste.
0: Es lunes, por eso
2: es
0: mismo.
2: Lunes.
0: Por eso mismo.
1: Es jefe de artística. Voy a escuchar a los chicos. A ver qué están haciendo.
2: Sí. A ver qué están haciendo los chicos de la F.
0: Es lo mejor que tenemos en la F.
1: Y el micrófono suena.
0: Es que a la gente le gusta eso, ¿viste? ¿Qué va a hacer?
1: Bueno, nada, estamos paviando un poco porque es el comienzo de la semana, lo tomamos con calma.
0: Arrancó
1: un nuevo mes.
2: Arrancó el mes.
1: ¿Te afecta eso o no? Que el mes empiece tan ordenado, lunes 1, martes 2, miércoles 3.
2: O sea, me da un poco de paz mental y
1: hasta
2: después,
1: el domingo, después
2: claro,
1: ya está.
2: Y después el otro que amanecí con un mensaje que decía, buen día, estamos a mitad de año. Yo dije, pará, loco, un poco. No, un enemigo ya, porque...
0: Sí, literal.
2: Claro, ¿qué necesidad tenés? Déjame en paz.
0: No había necesidad.
2: Es
1: verdad.
2: O sea, es verdad, no es
1: estamos
2: mentira.
1: Estamos a la mitad del año.
2: Estamos a la mitad del año, si no te habías dado
1: ¿vos
2: cuenta.
1: ¿Vos entendés que en 10 días empieza el Mundial?
2: En 10 días empieza el Mundial
1: ¿en
2: también?
1: ¿En 20 días arranca la mejor época del año?
2: ¡Ah!
1: ¿Arranca el invierno?
2: Es verdad.
1: ¿Entendés?
2: ¿Y es tu cumpleaños dentro de poco?
1: En 10 días también.
2: También.
1: Con el comienzo del Mundial.
2: Mira.
0: Maxi, está la suya.
2: ¿Vas a festejar? ¿Qué vas a hacer?
1: No. ¿Sabes cuál es mi festejo?
2: A ver.
1: Ir a comer a un bar con mi familia.
2: ¿Tenés algún preferido?
1: Sí, obvio, siempre voy al mismo.
2: ¿Siempre vas al mismo?
1: Sí.
2: ¿A dónde vas?
1: Voy a... Son amigos de la casa, así que lo puedo decir. Voy a Viejo Balcón, pero no al de acá. Voy al otro.
0: Al otro.
2: ¿Al donde vive Berito, nuestra amiga?
0: Exactamente.
2: Ahí va.
1: Vive en Viejo Balcón. Mirá vos,
0: sí,
1: qué garrón vivir
0: sí,
1: en un barrio.
0: Vive ahí. Está
1: ¿qué duerme arriba de la parrilla?
2: Sí, sí. Un olorcito asado y todos los días.
1: Bueno.
2: Qué lindo.
1: Así que nada, mirá que estoy viendo justo los partidos del Mundial, quiero ver... El lunes 15 hay un partidazo.
2: El lunes 15.
1: ¿Sabes quién juega el lunes 15?
2: ¿Quién?
1: Juega nuestro amigo Tim Payne.
2: ¡Oh!
1: El lunes 15 juega Tim Payne.
0: Vamos, Tim Payne, no, te amamos.
1: Chicos. Aparte una bomba el partido, juega contra Irán.
0: No, chao. Olvídate, hay que verlo.
1: Cayó retarde.
2: Es un salame. No, estaba pensando en
0: hoy a la mañana dijo lo mismo.
1: No, con Irak lo dije a la mañana.
2: Oh, no, yo hoy a la mañana me levanté y vi que la F estaba súper activa en las redes sociales. Dije, ¿qué pasó? ¿Qué rompieron?
0: Hoy se nos prendieron todas las lamparitas.
1: ¿Vos lo conocías, Tim Payne?
0: Sí.
1: ¿Estabas al tanto?
2: O sea, conocía el... ¿Cómo es? No, Tim Payne.
1: No, al Liam Payne. Scarso.
2: Ah, era el otro ese.
1: No, ese es el que se...
0: Vos, ah. Liam Payne. ¡Ah, uy!
2: No tenía idea de esto y tampoco tenía idea que hacían eso de buscar el jugador menos seguido en redes sociales, claro.
1: Ese, bueno, es bien. El error de Direction, se fue para otro lado. ¿Viste cuando? ¿Por qué
0: pero
1: los buzos?
0: One Direction, no. Claro. No, no, o sea, sí hubo una dirección, pero adentro, no la que queríamos.
2: Sí,
0: pero
2: no, bueno, eran dos pueblos menos.
1: Claro. No, Tim Payne es un jugador de Nueva Zelanda que era el jugador menos conocido por todo el mundo porque tenía 4.000 seguidores. Era el menos conocido del mundial, digamos. Claro. De todos los jugadores, el menos conocido. Y el Scarso lo hizo famoso.
2: Ah, le pintó la loca, se levantó.
1: ¿Vos pensás que el Scarso tiene 900.000 seguidores? Tim Payne tiene 4 millones ya. Claro, ¿cómo puede ser que la persona que lo hace famoso tenga menos que él?
2: Y bueno, y así funciona.
1: Ahora él tiene que subir algo diciendo, che, sigan al Scarso.
2: Che, me imagino él ahora diciendo, voy a cerrar las redes sociales porque me cansaron.
1: No, subió, hizo una nota él.
2: ¿Hizo una nota?
1: Dijo que no le da mucha bola a las redes sociales. Pero que de la nada le explotó así super random todo y dice que está agradecido con los argentinos que con esta movida que hicieron.
2: No, estamos re locos.
1: Y bueno.
0: Estamos re locos. Qué buen país que somos, loco. O sea, porque si nosotros no ganamos la Copa del Mundo, por lo menos ayudamos a nuestro amigo.
2: A mí me daría mucha envidia no ser argentina.
1: Si Nueva Zelanda tiene un penal en el mundial, tiene que patear Tim Payne. Estamos todos de acuerdo, ¿no?
0: Sí, olvídate.
1: Yo soy el capitán, le digo, tomá, amigo, patealo vos. Hacete cargo.
2: Loco ganar, tipo, de onda.
1: Y que festeje y se levante la remera así, tenga la cara de Argentina y de Messi.
0: Sí. Y el arquero, tipo, del otro, del equipo contrario, que
1: lo es. Que se corra, claro, patea con el arco libre.
0: Literalmente, claro. Es como que te doy paso, hermano. Sí, mételo.
1: Qué
0: no pasa
1: Tim
0: nada.
1: Payne. Qué tipazo, loco.
0: Tipazo.
1: Quiero ser amigo de Tim Payne.
0: Ay, Dios. Lo amo.
1: Bueno. Hasta acá llegó Ultra F.
2: Hasta acá llegó el momento gaguita.
1: Hasta acá llegó Gaga, Lady Gaga.
0: Hasta acá llegó Ultra Gaga.
1: Se van a quedar, bueno. Se van a quedar en efecto tarde con Marty G. Potter. Hagan el aguante. ¿Cómo está el rey del popeo? ¿Vos escuchaste cuando dijo Potter? ¿Viste? Es antipop, tiene fallas.
0: Parezco un guanaco, boludo.
1: Justamente es antipop y no estaría cumpliendo su función.
0: No estaría cumpliendo la función, pero bueno.
2: Por algo será
0: ¿qué se le va a hacer?
2: La función de antipop.
0: De acá te tengo que hablar para que no popé.
1: Sele, nos vemos mañana.
0: Chau.
1: A las 7 están conmigo en primero la F, la previa. Chau, Gino. A las 9 viene Sele. Y después hacemos Ultra F y después viene Marti de vuelta. Y bueno, ¿hoy viene Gaspi?
2: Hoy viene Gaspi. No, mañana no vengo yo.
1: ¿Cómo
2: no?
1: Ah, porque mañana tenés el
2: mañana
1: curso.
2: Mañana tengo curso.
0: Mañana tenemos examen.
2: Tenemos examen mañana.
1: Bueno, que les vaya bien.
2: Muchas gracias.
1: Nos vemos mañana, Marti, igual.
2: Bueno, dale,
1: nos vemos, Marti. No importaba nada, se quedan con Marti hasta las 5 de la tarde, después viene Gaspi Dulcich. Arroba la F887, vayan a comentar todas las publicaciones que subimos hoy de Tim Payne, etiquetándolo hasta que le llegue la notificación y nos comente Tim Payne nuestra publicación también. Si logramos eso, yo creo que el trabajo de marketing está más que conseguido, decir.
0: Conseguido. Ay, no sé, pero que nos, si funciona, quiero un aumento.
1: No te lo van a dar. Se quedan con Martín. Chao, amigos. Cuídense. Se quedan con Morat también. Y esto es tu cárcel. Le voy a apagar el micrófono. Chao. Se quedan con tu cárcel de Morat. Hasta las 5 de la tarde. Háganle compañía a Marti G. Y súmense al WhatsApp de la radio. Buen comienzo de semana y de mes para todos. ¡Mua!

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4: En vivo. 3 minutos de las 2 de la tarde. 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
2: 15 minutos de las 2 de la tarde. Vamos a actualizar la temperatura en la City Rosarina. 17 grados, humedad 64%. La máxima de hoy es de 18. Está un poco nublado, un poco mucho, diría yo. ¿Dónde está el sol? ¿Dónde está el sol que tiene que estar en el inicio de semana, en el inicio de mes, en este lunes primero de junio? A ver qué dice la banda de la Efelonita. ¿Dónde está el sol? ¿Qué pasó? Hola, Reina, acá en la chamba. Y como siempre, escuchándote, y nos manda una foto que está planchando. No, la verdad que aplausos. Aplausos, porque planchar es de las peores cosas que podés hacer. No me gusta para nada, me cuesta un montón. Es más, dejo la ropa doblada y en algún momento, si la tengo que usar, pongo voluntad y lo plancho. Así que te felicito. Buen inicio de semana igual. Es como que te propones algo y lo haces. ¿Alguien se propuso algo esta semana? Tipo, bueno, arranca el mes de junio, mitad de año, tengo que proponerme algo, no sé. Dije, bueno, ya está. O sea, anoche, supuestamente, según mis brujis amigas, había un portal energético, una cosa así, así que las brujitas o brujos de la F que estén escuchando, si saben algo. Chicos, yo me río porque ustedes son terribles. Acá dicen, Gaspi arrancó el gimnasio. Claro, por eso, ya está. Claro, por eso no hay sol, chicos. Y sí. No, bueno, pero volviendo a lo que estábamos diciendo, había un portal energético, supuestamente. Entonces había que manifestar, pedir algo. Y bueno, quizás alguien dijo, bueno, yo me propongo a partir de ahora, junio número 1, mes 6, mitad de año, hacer tal cosa. Y no sé, agarraste la plancha. O como Gaspi acá, que arrancó el gimnasio, ya lo mandaron al frente. Yo no me propuse nada, estoy pensando. La verdad que arrancar el gimnasio no me vendría mal. Quizás la semana que viene, porque todavía estoy media Duracell de lo que fue la tiradita de ciático. Vieron acá la abuela, hace lo que puede, ¿no? De alguna manera u otra me la arreglo. 3416-000-887 para que te prendas por ahí con foto, audio, video, mensaje, lo que vos quieras. Y nos cuentes qué estás haciendo en este inicio de semana, en este inicio de mes, mitad de año. Y si te propusiste algo, que ya está, dijiste, bueno, no lo cumplí antes, propongo de acá que termine el año hacer tal cosa, arrancar el gimnasio, arrancar la dieta, no sé, disfrutar un poquito más, planchar la ropa los días de semana. Algo que te propongas que digas, bueno, listo, ya está. Manifiesto de esta manera. O tal vez te propones, no sé, un cambio de look, un cambio de outfit, un cambio de estilo. También puede ser, no es mala. 3416-000-887, te prendés por ahí que nosotros hasta las 5 vamos juntos.
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1: Menos de 20 minutos nos separan de las 3 de la tarde y tenemos mensajes. ¿Qué dicen por acá? Hola, buenas tardes. ¿Me podés mandar esta locura? Porque ya empieza la fiebre mundialista. Sí, ¿cómo que no? Ya empieza la fiebre mundialista. Estamos todos re de la cabeza. Ya estamos como que vamos. Vamos a Argentina, vamos a ganar. Es la cuenta regresiva. La ansiedad es por mil. A ver qué dicen por acá. Hola, F88.7, la mejor de la Argentina. Saludos desde Posadas, Capital Misiones. Anthony, un tema de Pink Floyd pide Anthony. Bueno, Anthony, vamos a ver qué podemos hacer por vos. Te mandamos un besote. Algo va a sonar, chicos. Nosotros no dejamos nada, nada al descubierto. Vamos a actualizar la temperatura en la City Rosarina. En este momento tenemos, a ver, nos muestra Buenos Aires, pero nosotros queremos saber Rosario. A ver, por favor. 18.6 la temperatura, 55% de humedad.

0: En el resto del país, ¿cómo está la temperatura? Porque en la ciudad de Buenos Aires, 14 grados en este momento, con humedad de 85%. Pero queremos saber, en Ítalo, en Villa María, en Leones, Junín, General Pinto, ¿tienen sol? ¿Hay lluvia? ¿Cómo la está pasando la banda de la Efelonita? Nosotros necesitamos saber, porque capaz que ustedes están modo tereré, modo solcito, modo paseo, y acá en la City Rosarina estamos un poquito más pensamiento panadérico, un poquito más casa, la F de fondo, matecito calentito, volver a casa. Estamos como en distintos moods. Queremos saber cómo está el clima por ahí, en Centenario, Ushuaia, El Cóndor. ¿Cómo está la banda de la Efelonita? 3416-000-887 para que se vayan prendiendo por ahí con audio, mensaje, foto, lo que ustedes quieran. Y nos cuenten qué están haciendo en este inicio de semana, que nosotros le metemos toda la onda y toda la mejor música hasta las 5 de la tarde.
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1: Nueva hora en efecto, tarde de este lado. Martuji, arroba Martina Giancrisostemi, arroba la F88.7. Y vos tenés que sumarte al WhatsApp 3416-000-88.7. Te prendés por ahí con audio, foto, mensaje, lo que vos quieras. Y nos contás qué estás haciendo en este lunes, inicio de semana, inicio de mes, que nosotros hasta las 5 vamos juntos.
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1: 13 minutos de las 3 de la tarde y queremos saber qué está haciendo la banda de la Efelonita. Dicen, hola radio, soy Zaira. Le dejo un beso a mi amor Pechocho, él sabe que lo amo y que no se olvida más de mí. Chicos, Pechocho cada tanto aparece acá en el aire de la F, básicamente su amada, su señora, no sé qué es, y ella le dedica muchos besos, así que besote Pecho, que la verdad que te adoran, no sé, ayer también te mando un saludo. Es impresionante, yo me lo imagino él esperando ahí el saludo de, en el aire de la F, diciendo, ella es mi amada, con esta mujer me voy a casar, o espero que estén casados, o no sé, tienen una foto juntos acá. ¿Cómo es esa historia de amor? Nos interesa saber esta historia de amor, porque somos románticos. Parece que no, pero lo somos. Te juro que nos gusta mucho el amor y nos gusta mucho que se hagan dedicaciones. ¿Te imaginas? Estás escuchando la radio y te dedican un tema o te dedican un audio. No empiecen igual con los nombres, porque yo leo cualquier cosa. Es como que decís, soy Juan, le mando un saludo a Mayra, que la amo con todo mi corazón, soy de Cultralcó, y te leo, no sé, Maidana, cualquier cosa. Y vos le dijiste, che, prendé la radio, fíjate que te dediqué algo, y yo dije cualquier cosa, se armó ahí una discordia, hubo un disturbio, dicen, bueno, la locutora está re loca, no se puede así, bueno, por eso hay que mandar audios dedicando mensajes, audios dedicando saludos, pidiendo un tema, diciendo, la estoy pasando excelente con la F de fondo, le mando un saludo a mi mamá, a mi papá, a mi hermano, lo que vos quieras, lo podés mandar acá al aire, total va a ser chequeado antes, porque ustedes son bravos, cada tanto se hacen ahí, yo que soy media despistada, meto cada tanto un Doris y se me pasa y bueno, paso cualquier cosa y no es la idea, por eso, o sea, si mandan un audio va a ser chequeado, así que ojito, 3416-000-887 para que se vayan prendiendo por ahí. Por acá nos dicen, hoy no sortean nada, pero paren un poquito, ¿qué vieron el TikTok que hicimos con Cele? No, estoy como si fuera el genio de la lámpara. Es tipo, acá somos conductores, pero cuando nos preguntan, che, no sortean nada, y de repente me transformo en genio de la lámpara. O cuando dicen, va a llover porque quiero lavar el auto. Bueno, meteorólogo profesional soy. Si no lo viste, te invitamos a @la F887 en Instagram para que veas y te rías un rato con nosotros de todo lo que hacemos. Porque además de tener los mejores programas, la mejor música, la mejor compañía, te hacemos reír un poquito, le ponemos humor al día, le ponemos humor a la semana, a las redes sociales. ¿Qué más querés de la mejor radio de todo el mundo, de todo el universo? Que te sumes, obviamente, 3416-000-887 para que te prendas por ahí con audio, mensaje, lo que quieras. Y nos cuentes qué estás haciendo en este lunes, inicio de semana, inicio de mes, que nosotros hasta las 5 vamos juntos.
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Euge Quevedo, Karina, haciendo Esa te dejó y te quise olvidar, lo nuevo que suena en el aire de la F. Y si te gustó, lo tenés que votar. 3416-000-887 para que te pases por ahí dejarle tu voto a Euge Quevedo junto a Karina, que hacen Esa te dejó y te quise olvidar, lo nuevo que suena en el aire de la F y en todo el país, porque nosotros estamos en todo el país. Hola San Nicolás, 97.5, sonamos en Pergamino, 88.7. Abrazo enorme para toda la banda de General Pinto, 102.1. Hola Junín, 88.9, sonamos en Los Toldos, 105.3. Abrazo enorme para toda Bahía Blanca, 96.9. Estamos en Tres Arroyos, 99.3. ¿Cómo anda la banda de Concepción del Uruguay en 107.1? Sonamos en Gualeguaychú, 97.1. Contanos vos, ¿por dónde te prendés al aire de la F? Nosotros copamos todo el país con temones como este. Suena de lejito, Jay Wheeler, a los 23 minutos de las 3 de la tarde.

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2: 42 minutos de las 3 de la tarde, en efecto tarde, lunes primero de junio, gente. Ya estamos a mitad de año y queremos saber qué estás haciendo y si prometiste algo para este arranque de mes, para esta mitad de año, que bueno, todavía queda un montón por delante. Podés hacer cosas, podés no hacerlas, podés hacer lo que se te cante, básicamente. Hola, Efe, ¿cómo están? Les quería pedir la canción Chetsky de Emilia, gracias. Bueno, dale, va a sonar. Te mandamos un besote enorme. Lo de Emilia va a sonar, obvio, porque, chicos, temazo, temazo. 42 minutos de las 3 de la tarde y a mí ya se me despertó como el pensamiento panadérico. No sé ustedes, ¿no tienen ganas de comer algo dulce? Capaz que alguien hoy empezó la dieta y dijo, no, por favor, lunes, vamos a hacer todo sano. Desayunó bien, almorzó bien, viene excelente, pero me está escuchando en la radio y dice, pará, por favor. No quiero pecar, no quiero comer nada dulce, déjame.
3: ¿Cómo?
2: Bueno, yo tengo ganas de comer algo dulce. Es como que en este momento se me despierta así la necesidad del pensamiento panadérico, la merienda. Es como que ya empiezo a pensar, bueno, ¿y si me hago un café con...

0: un chocolate o, bueno, y si no, un mate. Bueno, puede ser un mate. Ok, y si es mate, necesito alguna harina. Y sí, gente, ya empiezo a como, hace frío, está lindo, está nublado, me da así como esa sensación. Yo no prometí arrancar la dieta hoy, no prometí no comer harinas o hacer, no sé, alguna cosa fitness. Yo prometí venir acá al aire de la F, pasarla excelente con todos ustedes, escuchar buena música, buena compañía y quizás comer algo rico. Así que estoy en esa. 3416-000-887 para que se vayan prendiendo por ahí nosotros. Hasta las 5 vamos juntos. Vamos a actualizar la temperatura acá en la City Rosarina. En este momento que está nublado, que está así como pensamiento panadérico, está como que me hago un cafecito, me tomo algo. 18 grados, 60% de humedad. Está nublado, está raro, porque yo abrí la ventana y hay como una brisa que te invita a comer algo rico, que dice, che, esta noche juega también a hacer unas pastas. Ella es todo de la comida. Me imagino el que está comiendo la ensalada en este momento porque salió tarde de trabajar o no tuvo otra, diciendo, che, pará, por favor, te lo pido. Yo no quiero comer nada dulce, quiero hacer las cosas bien, es lo que prometí. Bueno, no importa, un permitido, algo rico. ¿Me vas a decir que a esta hora no te da ganas de empezar a activar la merienda, de tomar un cafecito, de tomar, no sé, unos mates o té también? ¿Por qué no? Un té Nebras. Un té Nebras puede ser, no es mala. A mí me gusta mucho el de manzanilla, no sé si va. ¿Banca el chat? ¿Banca la Efeloneta o es muy de señora quizás? No sé. A ver qué dice, ¿no, Liz?
1: Hola, Martu. Yo había arrancado con un desayuno de huevitos revueltos.
0: Ahí va.
1: Queso. Llegó el mediodía y me clavé un plato de guiso que ahora estoy que me duermo. Pero tengo que seguir trabajando. Así que te voy a seguir con tus pensamientos panadéricos y me voy a clavar un café con leche, con
0: budín. Obvio.
1: Te recomiendo el de la M dorada. El de naranja, es muy rico.
0: Es muy rico, obvio que sí. ¿Viste qué tema la comida al mediodía? Porque si tenés que seguir el día, comer así como pesado o rico, te cuesta. Yo, por ejemplo, almorcé en un plato de arroz, o sea, súper triste. Arroz blanco así solo con queso, malísimo. Y ahora es como que tengo ganas de, no sé, un chocolatito, algo más rico, algo más que me dé energía, que me dé ganas de no sé, de seguir. Pero sí, cuando comes un guiso o algo así, tenés que seguir el día, estás pesuti, tenés sueño, estás cansada. Por eso un chocolate no viene mal. Así que bancamos y muy buena la recomendación. El resto de la Efeloneta, ¿qué está haciendo en este momento de la tarde de lunes? 3416-000-887 para que se prendan por ahí y nos cuenten ¿qué están haciendo en este lunes, inicio de semana, inicio de mes, en donde nosotros vamos juntos hasta las 5 de la tarde?
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0: 50 minutos de las 3 de la tarde, 18.4 la temperatura en la ciudad de Rosario, humedad 60%. Te contamos los principales títulos hasta ahora. Turismo en Rosario, mayo dejó más de 29.000 millones de pesos en ingresos. Por otro lado, te contamos, el gobierno avanzó con la reforma laboral y explicó los alcances de las nuevas medidas. Te actualizamos también dónde quedan las penas airbag y el cierre de una serie histórica en Vélez. Todo esto y mucho más lo puedes ver a través de redboing.com a esta hora.
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4: Nueva hora en efecto tarde de este lado Martuyi, arroba Martina Gian Crisóstemi, arroba la F88.7 y vos tenés que sumarte al WhatsApp 3416-000-887. Te prendés por ahí con audio, foto, mensaje, video, lo que quieras. Y nos contás qué estás haciendo en este increíble lunes, inicio de semana, inicio de mes, que nosotros hasta las 5 vamos juntos.
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1: 12 minutos de las 4 de la tarde y la Efelonita empieza a dar el presente con la merienda. ¿Vieron? Yo les dije, era momento de activar algo dulce, algo rico. Ya estábamos en horario más o menos, por ahí puede ser. Hola Martu, por acá Juani de Junín. ¿Podés pasar algo de tini? Estoy armando unos mates para ir por ahí. ¿Cómo está el clima en Junín, Juani? ¿Está lindo? ¿Hay solcito? Les mandamos un besote enorme a toda la banda de Junín que siempre da el presente. Qué lindo poder tomarse un ratito unos mates en algún lado, así parque, patio, lo que sea. Donde haya pasto, solcito, ahí me van a encontrar. No sé cómo está la temperatura allá por Junín, acá en la City Rosarina. Tenemos 18 grados y está nublado. No hay sol, por lo menos acá en Puerto Norte. Quizás en otra parte de la City Rosarina hay algún rayito de sol ahí pegando y estás tipo tomando solcito, que estaría genial, me encantaría. Pero bueno, por mi parte acá no hay solcito. A ver qué dicen. Somos Cami y Juli de San Nicolás. Nosotras también estamos comiendo panqueques con dulce de leche. Pasa algo de Ángela Torres. Ahí va, panqueques con dulce de leche. No, no me pueden hacer esto. Manden una foto, por favor, se los pido ya. ¿Con qué? ¿Con té, café? ¿Con qué acompañan esa dulzura? Qué rico, unos panqueques con dulce de leche, por favor. Besote enorme para toda la banda de San Nicolás que también dio el presente en el WhatsApp de la radio. Ahí manda la foto. Ay, pero qué producción. No, impresionante. O sea, tiene hasta caramelo arriba. Pero chicas, semejante merienda un lunes. No, la verdad que la felicito porque muy bueno. Es como que ya fue. Ella pintó merienda loca. Qué bueno, con unos mates. Muy rico, che. Bueno, vamos activando entonces un poco la foto merienda. A ver por acá, ¿qué más? Acá hay gente trabajando. Eso no tiene pinta de merienda, la pala mecánica. Pero no importa, es válida la foto también. Nosotros queremos saber qué están haciendo. Acá tenés para untar, me pone. Yo eso que no, bueno chicos, no se puede. Es barro eso, ¿qué es eso? Dios, no, yo quiero dulce de leche, no quiero barro. Estás como los nenes chiquitos que comen barro, ¿viste? Ayer le decíamos el chiste a Santi que estuvo acá con nosotros y le decíamos, ¿vos ibas a la plaza a comer tierra o cómo era la onda? ¿O comías dulce de leche? Cuando uno es chico no diferencia muy bien los sentidos y por ahí le mando una cucharada de tierra. Acá también, panqueques con dulce de leche, pero los panqueques de banana. ¿Cómo de banana? Me muero. ¡Qué rico! ¡Qué buen mate ese también! Che, buenas meriendas hacen ustedes. Me estoy dando cuenta de eso, que la verdad que la Efeloneta le mete buena merienda. Activamos foto merienda a ver quién supera a los panqueques con dulce de leche de banana, aparte. O sea, ella le agregó algo más. No, impresionante. 3416-000-887 para que actives tu foto merienda y nos cuentes qué estás comiendo en este momento o qué estás haciendo. Quizás estás volviendo a tu casa, vas a, no sé, almorzar quizás porque se te hizo re tarde, se te pasó de largo. O un almuerzo merienda puede ser. El almuerzo merienda es generalmente salado. Pero para los dulceros como yo, un panqueque con dulce de leche recontra va. Vos, ¿qué estás haciendo en este momento? 3416-000-887. Prendete por ahí que nosotros hasta las 5 vamos juntos.
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2: 43 minutos de las 4 de la tarde y queremos saber qué está haciendo la Felenita. Olis.
3: Martu Bella, ¿cómo estás? Me pasa el tema Coco de Omar Bols. Se Jere Entre Ríos. Aguante bueno. La F. Ya falta poco para el mundial.
2: Sí, falta muy poco, Jere. Besote enorme para vos y toda la banda de Entre Ríos. Dale, va a sonar el temazo de Coco que nos pedís. Por acá llegan fotos que está la gente merendando, chicos. No, impresionante. Dicen, hola F, pasen algo de Lucra. Soy Román. Estoy terminando de acomodar mi pieza mientras tomo unos mates. No, re bien, chicos. Muy bien. Acomodar la pieza un lunes, un espectáculo. La verdad, muy fuertes aplausos porque yo no sé si podría. O sea, de repente a la mañana lo máximo que hago es armarme la cama. Es un montón ya. A ver qué dicen por acá. ¡Olis!
4: Muy, pero muy buenas tardes. Arroba Martina Gencliso. ¡Teme! ¿Cómo andas, Reina? ¿Todo bien?
2: Excelente.

0: Excelente, excelente como el día, porque está muy lindo la verdad. Y aparte están ya mandando fotos meriendas que tienen una pinta. Por acá empiezan a llegar fotos de tortas. ¿Qué es eso? ¿Una torta con dulce de leche también? Pero ustedes meriendan re rico, ¿eh? ¿Por qué no invitan? Pasen la dirección, que caemos. O manden algo acá a la radio, por favor. Pero mirá lo que es esa merienda. Romy y Juli, de Cutralcó, dicen. No, chicos, es una torta que tiene como azúcar impalpable arriba y en el medio dulce de leche. No, un espectáculo esa merienda. Yo, mi merienda da vergüenza. Va a ser un mate y alguna masita, no sé. Es muy rico, la verdad que los felicito. Arrancar la semana así con una merienda un lunes, no, un espectáculo, olvídate, ya está. La semana está hecha. 3416-000-887 para que te manden los últimos minutos de Efecto Tarde con audio, foto, mensaje y nos cuentes qué están haciendo en este lunes, inicio de semana, inicio de mes, nuevo mes. Y si estás merendando, actives la foto merienda.
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1: 48 minutos de las 4 de la tarde, 18.4 la temperatura en la ciudad de Rosario, humedad 60%.
0: La ciudad.
1: Turismo en Rosario, mayo dejó más de 29.000 millones de pesos en ingresos. La ciudad registró un crecimiento interanual del 30% en la ocupación hotelera y recibió más de 326.000 visitantes impulsados por congresos, espectáculos culturales y eventos deportivos.
0: La provincia.
1: Aguas Santafesinas lanzó un plan de pagos con 0% de interés anual. La iniciativa impulsada junto al gobierno de Santa Fe permite regularizar deudas de hasta 12 cuotas. Los usuarios deberán adherirse a la factura digital para acceder al beneficio y gestionar el trámite de manera online.
0: La Nación.
1: El gobierno avanzó con la reforma laboral y explicó los alcances de las nuevas medidas. El Ejecutivo publicó la reglamentación de la ley de modernización laboral y detalló modificaciones vinculadas a las licencias médicas, convenios colectivos, representación sindical y nuevos mecanismos para las relaciones de trabajo.
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1: 49 minutos de las 4 de la tarde, 18.4 la temperatura en la ciudad de Rosario, humedad 60%, presión 1020 hectopascales, el viento sopla desde el este a 17 kilómetros por hora, la visibilidad se encuentra a 15 kilómetros en la hora.
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1: 56 minutos de las 4 de la tarde. Empezamos a cerrar lo que es Efecto Tarde, pero vamos a leer los últimos mensajes. Hola, buenas tardes. Acá tomando unos mates en el trabajo con Juan Cruz. Saludos desde Cutralcó. Ahí va la gente de Cutralcó. Le mandamos un besote enorme. ¿Qué están tomando? ¿Mates con algo o solo mates? Porque igual banco solo mates. Amargos, eso sí. Dulce, no, ahí ya no acompaño mucho. Por acá Jere también está compartiendo mates. La foto del mate es un emoji más que una foto, pero la bancamos también. 3416-000-887 para que te sigas prendiendo por ahí. Hasta acá empezamos a cerrar lo que es Efecto Tarde. Vamos a actualizar la temperatura en la City Rosarino una vez más. 18.4 la temperatura, humedad 60%. Sigue estando el cielo cubierto, sigue estando esas nubes que no se quieren ir. ¿Dónde está el sol? Queríamos sol, pero bueno, hoy no hubo sol. Hoy hubo nubes y pensamientos panadéricos. Así que si vos estás haciendo la foto merienda, estás comiendo algo rico, estás tomando mate, estás volviendo a tu casa, lo que sea que estés haciendo, foto al WhatsApp 3416-000-887. De este lado Martuji, arroba Martina Giancrisostomi, arroba la F887. No te vayas a ningún lado, subí el volumen porque ya llega el after, la vuelta a casa, en donde nosotros te hacemos compañía hasta las 8 de la noche. Hasta acá llegó Efecto Tarde. Chau, chau.

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3: 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Bienvenidos, bienvenidas al After, la vuelta a casa de este lado Martuji. Arroba Martina Giancrisostemi, arroba la F88.7. Y vos te tenés que sumar al WhatsApp 3416-000-887 para que nos cuentes desde dónde te prendés a la F. ¿Dónde está la banda de Leones, de Ítalo, Villa María, Junín, Pergamino, 9 de julio? Empiecen ya mismo a dar el presente en este lunes de inicio de semana, inicio de mes nuevo. Estamos a mitad de año, gente. Y nosotros estamos bien arriba con la mejor onda y la mejor buena música, como tiene que ser, como lo es el After, la vuelta a casa que te acompaña. Si estás volviendo, si estás merendando, si estás trabajando, lo que sea que vos estés haciendo, lo tenés que compartir con nosotros en el 3416-000-887. Nosotros hasta las 8 de la noche y vamos juntos con la mejor buena onda y la mejor buena música. Bienvenidos al After, la vuelta a casa.
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1: TikTok. Sí, 20 minutos nos separan de las 6 de la tarde y queremos saber qué está haciendo la banda de la Felonita. A ver por acá. Hola, acá Lucas, arrancando a laburar juntos a la mejor radio. Saludos desde Paraná. Ahí va la banda de Paraná dando el presente. Besote enorme. Che, ¿trabajando en qué? ¿En qué están haciendo? ¿Qué anda haciendo la banda de la Felonita? ¿Hay alguien volviendo a casa? ¿Hay alguien volviendo de trabajar? ¿Alguien que está activando la merienda? ¿Qué está haciendo la banda de la Felonita? 3416-000-887. Vamos a actualizar la temperatura en la City Rosarina en este momento. A ver. Rosario. Así, tuqui, tuqui, tuqui, tuqui. Como estás escuchando, lo estoy buscando. 17.6 la temperatura. Bajó un poquito, un puntito nada más bajó. Y en la ciudad de Buenos Aires, 13.8. O sea que allá están un poquito más complicados. Están complicaditis de frío. A ver por acá qué dicen, Olis.
2: ¿Cómo me pasarías ese temazo de Con Calma de Don Omar?
1: Con Calma,
2: bueno. Arroba la F887.
1: Arroba la F887.
2: Acá volví. Estoy cerca de San Nicolás de los Arroyos, escuchando la F a través de la 97.5. Casi me olvido. Arroba la F88.7 en Instagram y en todas las redes sociales. Y arroba Martina Giancrisantemi. Y ya que está ahí, arroba Zapo Pepe de Curín.
1: Obvio que sí, che, cómo la compliqué con el apellido, es terrible, pero te lo aprendiste muy bien, así que muy fuerte ese aplauso porque la venís rompiendo. Hay que admitirlo, no es un apellido fácil y yo el de mi mamá no lo quise usar porque era más polémico todavía, entonces dije, bueno, lo dejamos ahí, no lo uso, vamos con el Giancrisostomi, como puede, como sale. Y salió, bien, hay gente que ya se lo aprendió, así que un lujo. 3416-000-887 para que te prendas ahí con nosotros y nos hagamos el aguante hasta las 8 de la noche. Queremos saber qué está haciendo la banda de la Feloneta, dónde están en este momento, qué clima hace, si están comiendo, si no, si merendaron, si están saliendo de trabajar. La gente de General Pinto, la gente de Los Toldos, de Bahía Blanca, de Concepción del Uruguay, de Diamante, ¿dónde está? Ya mismo a reportarse al 3416-000-887. Nosotros con el After, la vuelta a casa, hasta las 8 te hacemos compañía.
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1: 5:45, 17.6 la temperatura en la ciudad de Rosario, humedad 63%. Te contamos los principales títulos a esta hora. Rosario instaló más de 1.600 luces LED durante mayo y acelera el plan de modernización del alumbrado. Por otro lado, te contamos, Scaloni advirtió que el que no esté al 100% se queda fuera del Mundial. Te contamos también, en el lado del show, Bizarrap se suma a Toy Story 5 y compartirá una escena con Bad Bunny. Todo esto y mucho más lo podés ver a través de redboing.com a los 46 minutos de las 5 de la tarde.
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1: Nueva hora en el After. La vuelta a casa de este lado. Martu G. Arroba Martina Giancrisostemi. Arroba la F88.7. Y vos tenés que sumarte al WhatsApp 3416-000-88.7. Te prendés por ahí y nos contás qué estás haciendo en este lunes, inicio de semana, inicio de mes. Y ya estamos a mitad de año. Pero nosotros siempre con la mejor buena onda y la mejor buena música. Hasta las 8 de la noche.
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1: 12 minutos de las 6 de la tarde. ¿Qué dice la banda de la Pelonita? Desde el Trébol Santa Fe, esperando que sean las 6 para irnos a casa. Bueno, ya está, 12 minutos de las 6, o sea que ya se fueron. Ya no están más en el taller. ¿Qué están haciendo? ¿En dónde están ahora en este momento? Guille, se fueron a tomar unos mates, a pegarse un baño, a comer algo rico. ¿Qué están haciendo? ¿Fueron a hacer deporte también? ¿Por qué no? Besote enorme para todos ustedes del Trébol. Y la gente que está trabajando en este momento, que está haciendo oficina o también puede ser que esté haciendo, no sé, algún trabajo de mantención, algún trabajo de herrería, algún trabajo de campo. ¿Qué está haciendo la banda de la Feloneta en este momento? Con la F de fondo siempre. Pero nosotros necesitamos saber qué estás haciendo vos. La gente de Junín, la gente de San Nicolás, Colón, Gualeguaychú, Concordia, ¿dónde está prendida la Feloneta? Acá en la City Rosarina lo mismo. Tenemos zona norte, zona centro, zona sur, oeste, este, de arriba para abajo, del costado, de la derecha a la izquierda. ¿Dónde está la F bien prendida? 3416-000-887. Prendete por ahí con foto, audio, mensaje, lo que vos quieras. Y contanos, ¿qué estás haciendo en esta vuelta a casa que nosotros vamos con la mejor buena onda y la mejor buena música hasta las 8 de la noche?
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0: Suena Alejo, tu perfume, en el puesto número 20, 28, en los 32 minutos de las 6 de la tarde. Quería decir el minuto del coso, el horario, todo se me fue. No, en el puesto 28 está tu perfume de Alejo. Y acá a los 32 minutos de las 6 de la tarde en los estudios de la F está nada más y nada menos que Santi Berta.
1: ¿Qué onda la ganga?
0: ¿Cómo va la ganga? Él está con la ganga band, ¿sí?
1: No sé, a mí se me pegó eso, no mal
0: se,
1: ahí.
0: No se le quita, no se le quita, es como que ya está, te quedó.
1: Es un alias propio.
0: Es un alias propio, sería como un pseudo apodo.
1: Yo soy la ganga, hola.
0: Hola, soy la... ¿Qué te trae por acá? ¿Cómo viniste?
1: Bien, la verdad que un día tranqui.
0: Tranquilo.
1: Vengo a la escuela.
0: Ajá.
1: Mucho movimiento en la escuela.
0: Mucho movimiento. ¿El clima? ¿Cómo te llevaste con el clima de hoy?
1: No, o sea, al principio tuve calor y después, cuando estaba saliendo, viniendo para acá, me agarró un poco de frío.
0: Te agarró un poco de frío. Y
1: sí,
0: ahora bien.
1: No, ahora tranqui.
0: Activando unos mates.
1: Sí, los mates, la verdad que salvadores.
0: ¿Viste?
1: Es una cosa que tengo que aplaudir.
0: Por favor, un momento de un aplauso, se lo merece, me lo merezco. Te lo mereces ahora porque yo te llevé dos mates y te lo di.
1: El tema es que no hay galletitas. Vos me tenés que mandar mensaje para que te traiga más
0: chicos,
1: galletitas.
0: Chicos, sí, no, dormí, la verdad que no tengo nada, no hay nada para comer. Vieron que yo les dije, foto merienda. Ustedes, la gente mandaba panqueque con dulce de leche, torta con dulce de leche, masitas, torta frita, torta asada. Y yo acá, nada, nulo.
1: Got them. No. Qué rico.
0: Sí, sí, no, acá solamente mates. Pero bueno, bien, ¿la bancamos hasta las 8?
1: Sí, hasta las 8 nada más.
0: Hasta ahí, y bueno, y sí, hoy sí, después mañana vemos qué hacemos. Él se quería quedar. 3416-000-887 para que te vayas prendiendo por ahí y nos cuentes qué estás haciendo en el after, la vuelta a casa, este momento, 34 minutos de las 6 de la tarde que empieza a sonar de fondo. Qué locura, junto a Alejo Valentino Merlo haciendo tu foto.

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1: 20 minutos nos separan de las 7 de la tarde, Santi.
2: ¿Qué onda?
1: Terrible.
2: Estoy acá con los mates. La verdad que hoy es de esos días que para arrancar un lunes estoy bien.
1: Es inicio de semana.
2: Pero no, para mí la semana empezó ayer, porque los domingos ahora tengo que venir.
1: Claro, pero ¿qué pasó? También, además de ser inicio de semana, es inicio de mes. Hoy es primero de junio.
2: Es verdad, estamos primero. Yo pensé que era 31.
1: Claro, o sea, re perdido. Estás a mitad de año y estás a 1-1, básicamente.
2: No,
1: o sea,
2: mitad de año no. Técnicamente no. Mitad de año es 15 de junio.
1: No, bueno. Pero estás en el mes 6. Ya está.
2: Bueno, pero
1: vos decís que es el 15 de junio.
2: O sea, técnicamente mitad de año.
1: Ajá.
2: A las 12 horas del 15 de junio.
1: Ok.
2: Sería mitad de año.
1: Bueno, respeto tu opinión equivocada. Capaz que alguien dice lo mismo que vos, que es así, 15 de junio.
2: Capaz que sí. La otra vez estaba pensando eso, me quedé ahí pensando y dije, ¿cómo funciona? ¿Cómo, tipo,
1: claro,
2: si estamos a mitad de año? Es el 1 de junio.
1: Sí.
2: O es el 15 de junio. Para pensar.
1: Para pensar, dice, estás así como conspiranoico.
2: Sí,
3: para un poco loca.
2: Para.
1: Para un
2: no
1: poco
2: me
1: loca.
2: Así, loca.
1: Bueno, puede ser que alguien esté de acuerdo con lo que decís, que sería vos decís entonces que mitad de año sería el 15 de junio.
2: Sí. Esa es mi teoría.
1: Esa es tu teoría, sería el lunes que justo.
2: O sea,
1: cae...
2: porque vos pensalo.
1: Ajá,
2: o sea,
1: a ver, te escucho.
2: Si cae 1 de junio.
1: Ajá.
2: Tipo, son 6 meses más 6 meses. Ahí van, sí, 12 meses.
1: Ok. Acá te ponen.
2: No sé si me tiraría así, la verdad, ahora que estoy cayendo.
1: Más despacio, cerebrito. No sé cómo es la cuenta matemática que hace, pero puede llegar a tener un punto y puede llegar a tener sentido.
2: Para.
1: Lo vamos a dejar que él amplíe el concepto, que lo arme en su cabeza, que lo formule y que después
2: salgo
1: lo explaye.
2: Salgo después y digo mis argumentos.
1: Bueno, te lo dejamos para después, entonces. Te dejamos pasar esta.
2: Capaz estoy en erróneo, pero yo lo voy a defender a capa de escudo.
1: Ok. Oye, más despacio, cerebrito, dicen acá. Pero no, bueno. Vamos a ver, entonces, si la teoría de Santi es cierta. Mitad de año sería el 15 de junio.
2: Ahora me pusieron en duda.
1: Pero bueno, él lo va a pensar. Si hay alguien que diga lo contrario o diga lo mismo y esté de acuerdo y ya tenga el concepto ampliado, que lo defendió, que fue una pelea en donde la ganó, 3416-000-887 para que lo comparte y lo diga. A ver, y empezamos a generar un debate, porque puede ser, no puede estar, puede estar bien. Chicos, le explotó una neurona a Santi.
2: Me quedé pensando.
1: Le juro que quedó mirando a la nada pensando.
2: Estaba recalculando, porque quiero ganar este asunto. O sea, yo soy muy competitivo con estas cosas.
1: Él está sacando cuentas. Yo no les miento. Lo dejamos a Santi que piense y vos mientras te vas sumando al 3416-000-887.
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1: 6:46, 17.6 la temperatura en la ciudad de Rosario, humedad 63%.
2: Nos vamos a redboeing.com para contarte las principales noticias a esta hora. Bajo sospecha, Adorni promete presentar su declaración jurada antes del 15 de junio. 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
2: Nueva hora en el After, la vuelta a casa. De este lado, Martu G, arroba Martina Gian Crisóstemi.
3: De este lado, Santi Berta, arroba Santi Berta en las redes. Pueden mandar mensaje al 3416-000-887.
2: Y así encontrarnos que, en arroba la F887.
3: La idea es que manden audio, manden qué están haciendo, qué van a hacer, qué van a comer ahora, porque yo estoy con hambre.
2: ¿Ya estás con hambre vos? ¿Estás pensando en la comida?
3: Yo estoy pensando ya llegar a casita, ver a la mamá, decirle a mami.
2: Mira que todavía queda una discusión que vos dijiste que el año, mitad de año es el 15 de... ¿Qué dijiste?
3: El 15 de junio.
2: Bueno, está polémico, hay un par de mensajes.
3: Hay un par de mensajes, así que en un ratito lo vamos a estar escuchando.
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1: 11 minutos de las 7 de la tarde y es momento de polémica.
2: Bueno, mirá, me voy a preparar.
1: ¿Cómo? Prepárate porque hay un montón de mensajes de gente que está respetando tu opinión equivocada y otras que no. Por acá dicen, hola, mitad de año sería el 2 de julio al mediodía, porque son 365 días dividido 2, da 182 días y medio. Y si es bisiesto sería el 1 de julio.
2: Yo quiero hacer una pregunta. ¿Eso lo dijo Google o lo dijo alguien? Porque eso...
1: Perdón, acá, mira.
2: Todo lo que buscaron 2 de julio.
1: ¿No me crees? Mira, escucha.
2: Todo lo que buscaron 2 de julio, buscaron en Google.
1: Escucha.
2: Incluido yo.
3: Hola, buenas tardes. Habla Gisela de Baigorria. No, está confundido porque son.
1: Aparte,
2: está confundido.
1: Minuto en cancha, porque ella dijo Gisela de Baigorria. Ella se la bancó, ella se plantó, dio el nombre.
2: Se plantó
1: dio,
2: de cara.
1: Dio todo.
3: Justo cuando termina junio. Son 6 meses clavados. Después empieza julio. Así que, no, para mí está equivocado.
2: Bueno, no es cuando empieza.
3: Son
2: él,
3: 6 meses clavaditos y justo cuando termina el mes de junio.
1: O sea, ella también está equivocada porque ella dice que es cuando termina junio.
2: No, es el 2.
1: Es el 2 de julio.
2: Así que vos también estás equivocado. No, los dos a la tumba, chau.
1: Nos vamos los dos. A ver qué dicen por acá. Hola, supuestamente la mitad de año es la hora 24. Del 30 de junio o la hora 0 de 1 de julio. Desde ese punto hay exactamente 6 meses para adelante y 6 meses para atrás. Ahí la complicó un poquito más. Pasa palabra.
2: Sí, pasa palabra, ya está. Yo me quedé.
1: ¿Por qué esa mañana?
2: Mi teoría murió, mi teoría. Mañana.
1: Chicos, sí, ya está. La verdad que sí. Aparte, hay un mensaje más que dice: la mitad del año en sí es el 2 de julio. Bueno, Santi, no. Tu teoría ha sido desterrada en este momento.
2: Sí, yo corrí a buscar en Google y bueno.
1: Sí, él se la jugó. Igual bancamos. Él es un hombre de palabra, dijo yo me la banco, es el 15 de junio, mitad de año, chau.
2: Yo pensé que tenía razón, pero bueno.
1: Sabe, admite sus errores.
2: Fueron 17 días.
1: Bueno, por unos 17, días fueron, ¿no? Sí. No saqué cuenta porque te van a dar de nuevo acá. Podemos, si querés, debatir de más cosas que ahí va a estar.
2: ¿La Tierra es plana o no?
1: Entramos en esa, no nos íbamos más de ahí. Pero sí podemos debatir de algo que está recopado, que vi hace poquito, que subimos en la F, en arroba la F887. Que viste que el Bizarrap va a ser la voz.
2: Bizarrap va a estar en Toy Story 5.
1: Va a ser la voz de un personaje de Toy Story 5. ¿Bancás tantas películas de Toy Story?
2: No, te la hago corta, no.
1: No, bueno, chicos, nos vamos.
2: Perdón, pero yo soy muy fan de la 3.
1: Hasta ahí, o sea, llegás a la 3
2: para
1: y
2: mí la 4 no existe.
1: No, bueno, yo no la vi. No voy a ser la
2: loca.
1: O sea,
2: con todo el amor a Toy Story, pero la 4 no existe para mí.
1: Yo igual soy mucho más fan de Monster Inc. O sea, me gusta
2: vamos
1: más.
2: Monster Inc. Pero las dos son buenas. Ahí hicieron bien porque...
1: Y porque hicieron
2: porque
1: como...
2: la 2 es una precuela.
1: Claro, hicieron University.
2: Eso de que están en la universidad, buenísimo.
1: Claro, está bueno. Bueno, Luisa va a ser voz de uno de los personajes que no recuerdo bien. ¿Vos lo tenés ahí a mano? ¿Te acordás el nombre?
2: Ahí me fijo.
1: Porque también va a estar Bad Bunny, a ver, en Toy Story 5. Ah,
2: sí,
1: Santa de Jardín.
2: Santa de Jardín y Bad Bunny va a ser de pizza con anteojos.
1: Pizza con anteojos.
2: Bueno,
1: debe ser como los juguetitos esos que vienen así, de, se me ocurre,
2: sí,
1: ¿no?
2: Sí, ¿sabes qué? Lo van a poner en el
1: de plastilina.
2: En el Mac y todo.
1: ¿Viste como la plastilina que se le ponen los cositos?
2: Totalmente, los Play-Doh.
1: Claro, eso, que vos le ponés el ojo, los lentes, las manitos y todo eso. Se me ocurre. Pero bueno, bancamos. Vamos a ver cuándo estrena, estaremos ahí.
2: Yo personalmente... no creo verla, porque me voy a decepcionar. No. O sea,
1: chicos,
2: todo el amor del mundo.
1: ¿Qué hacemos con este pibe?
2: Pero perdón, me puse hater.
1: Se puso en hater, no, yo no lo puedo creer. Se tiró que mitad de año es ahora dentro de poco. No le gusta
2: Toy
1: Story.
2: Fue una leve equivocación.
1: No, no puede ser. No, una equivocación que te perdonamos, no pasa nada. Hoy es lunes, arrancamos la semana, arrancamos el mes.
2: No, sí, no creo que me despidan por decir mitad de año es el 15 de junio.
1: Obvio que no.
2: Pensá.
1: ¿Te propusiste algo para este mes, para esta mitad de año? Porque hay mucha gente que estuvieron hablando un poco a la mañana que se propuso cosas, por ejemplo terminar de pagar el alquiler, la casa, no sé qué, comprarse algo. ¿Vos hiciste alguna especie de promesa o no?
2: Sobrevivir.
1: No, bueno.
2: No, qué sé yo, no.
1: Bienvenidos al humor ácido de Santiago. Estamos acá en la F.
2: Sí, ya está, se corta el programa.
1: Sí, se cortó el programa. Bueno, Santi,
2: ¿qué sé yo? El tema es que yo estoy en la escuela, tampoco hago mucho.
1: Bueno,
2: vengo acá, quedar acá.
1: Quedar acá
2: y que me paguen.
1: ¿Saben qué, chicos? Lo saco del aire, no se preocupen. Yo me... El que vende. Te están dando con un caño y me parece excelente. 3416-000-887 para que se sigan prendiendo por ahí nosotros. Hasta las 8, vamos juntos.
2: Vamos juntos.
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0: Euge Quevedo junto a Karina haciendo Esa te dejó y te quise olvidar. 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
2: La F suena en todo el país, sonamos en Las Parejas 109, también sonamos en Roman 99.9. Nos vamos para Entre Ríos, un saludo a la gente de Crespo 99.3, también a la gente de Nogoyá 104.9. Saludamos a la gente y a la people de Seguí. ¿Cómo andas, Seguí? ¿Todo bien? 104.9. Contanos vos, ¿desde dónde te sumás a la F?
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1: Y vamos llegando a las 8 de la noche, Santi.
2: 20 minutitos.
1: Estamos a nada y tenemos audios. ¿Qué dice la banda de la Efe Loneta? Olis.
3: Hola, Efe. Buenas tardes, buenas noches. La mitad de año sería exactamente el 2 de julio.
2: Castigando, por Dios.
3: Si dividís la cantidad de días del año en dos y te pones a contar,
1: ¿por qué,
3: a sumar manera? Los días de cada mes, te da exactamente el 2 de julio.
1: Ahí va. Bueno, chicos, es súper aclarado entonces. Por acá dicen, hola, buenas tardes. Estoy escuchando el programa, soy Enrique Soli. Pasen Karina la princesita, porfa. Siempre escucho el programa, soy de Pampa del Indio. Bueno, besote enorme para toda la gente de Pampa del Indio que da el presente en el WhatsApp de la radio.
2: Amo Karina la princesita.
1: Y que aparte lo corrige un poquito a Santi acá con Long.
2: Sí, no, ya me... La ya próxima voy a venir. El tema es que pasa así. Si vos venís muy informado de un tema, te dicen, oye, espera, cerebrito.
1: Oye, espera, cerebrito. Para mí igual...
2: Te meten ahí en el cuello.
1: Vamos a decir la verdad. Santi se hizo el dolobu. Dijo, a ver, voy a tirar algo acá raro. Porque a ustedes les gusta decir, marcar el error. Decir, che, estás confundido. Por ejemplo, mañana Santi va a venir.

0: llega un punto que no hay.
1: Y sí, obvio.
0: No hay diferencia.
1: Por acá dicen, hola, ¿pueden pasar Swim de BTS, porfi? Saludos desde Vietma. Bueno, besote enorme para toda la banda de allá. Lo vamos a dejar programado para que suene en un ratito. Nosotros empezamos a palpitar qué vamos a comer esta noche, me parece. ¿Vos qué decís?
0: Lo decide mamá.
1: Lo decide tu mamá. ¿Y no tenés tipo una, así un preview que te diga, che, ¿querés esto?
0: Lo
1: ¿no?
0: decide mamá.
1: O sea, te enterás.
0: Todo, mamá es...
1: Santa madre, santa madre. Bueno, o sea, te enterás cuando llegues a tu casa entonces.
0: Sí, creo que mi vieja me está escuchando, así que mamá.
1: Besote enorme.
0: Besito, mamá.
1: Portate bien, hacer algo rico, que si no, ya te digo que tiene cara de hambre, Santi. Está,
0: yo lavo los platos siempre.
1: Bueno, muy bien, así muy bien. Esa iniciativa. Buenísimo.
0: Así que bueno, no, iniciativa. Iniciativa por parte de mi vieja mandarme a lavar los platos.
1: Claro, mirándote, te mira nada más. Te mira con la cara como diciendo, che, yo hice todo esto, vos hace tu parte.
0: Yo por mí me hago ahí el pavo, me voy para arriba, así.
1: Claro, te haces el tonto. Bueno, no. Pero hay que ayudar en la casa.
0: Obvio,
1: loco.
0: Obvio, tampoco soy tan borracho que no voy a hacer.
1: Aparte
0: nada.
1: Te cocinó, o sea, un lujo.
0: Obvio.
1: Bien. Buenísimo. 3416-000-887 para que te sumes ahí a los últimos minutos del After, la vuelta a casa. Nosotros hasta las 8, vamos juntos.
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0: Las 7 de la tarde y suena Pobre Diabla de Don Omar. Qué terrible TVT.
1: Está lindo, la verdad que está linda la cosa. Ya para despedir, para que nos vayamos. Igual queda sonando.
0: Queda un poquito todavía. No nos podemos ir así.
1: Onda esto.
0: Acá dicen, hola, soy Mai. Acá está mi mami haciendo bizcochuelo. Qué rico. Y yo ando dibujando. ¿Me pueden pasar el tema de Daddy Yankee con calma? Bueno, lo podemos dejar programado porque es muy buen tema. Y aparte, buen TVT también, obviamente.
1: Sí, más bien.
0: Qué rico un bizcochuelo.
1: Un bizcochuelo con una choco.
0: A esta hora... Sí, no pasa nada, ¿eh?
1: Yo le mando.
0: Y puede ser, sí.
1: Para mí no hay límite para Choco.
0: No, para la chocolatada, decís vos.
1: Y sí, obvio.
0: Pero, ¿no estás pensando tipo en algo salado ahora? ¿Comer algo? Una cena, no sé.
1: Yo me he metido postres de chocolatada. Corte, termino de comer Choco.
0: Ajá. ¿De verdad?
1: Te lo juro. Yo soy muy fanático de la chocolatada y del café.
0: Y escúchame, ¿cuánto tiempo tardas después en ir al baño?
1: Vos sabés que yo soy un rey, para mí el baño es mi trono.
0: Ajá.
1: Y yo ahí corono como un rey.
0: Ok.
1: Pero me tengo que estar mi tiempito.
0: Estamos dando mucha información al aire, pero no pasa nada.
1: Perdón.
0: Pero me interesa saber porque yo me imagino, te comiste un guiso a la noche. Cenaste.
1: No todo el tiempo.
0: ¿Y después una chocolatada?
1: Si comí algo muy light.
0: Ajá.
1: Corte, capaz que te yo un arrocito, algo muy chill.
0: Ah, bueno, ahí nos entendemos un poco mejor.
1: Pero no me voy a estar clavando una pisanesa y después una choco.
0: Claro, pero escúchame, ¿la chocolatada caliente o fría?
1: Depende. Para mí depende eso, pero por lo general fría.
0: Yo como que banco mucho el después de cenar, almorzar, comer algo dulce. O sea, un chocolatito,
1: claro.
0: Una gomita, algo de eso.
1: Bueno, a mí la choco me encanta. Y por ahí, no todo el tiempo. Muy ocasional. Pero banco mucho de después algo que no te haya llenado capaz o no te haya empalagado mucho.
0: Pero puede ser, por ejemplo, los chocolatines que vienen, los chiquititos. Es como
1: un bomboncito.
0: Claro,
1: decís.
0: Un bomboncito, algo de eso. No es un, no sé, un alfajor triple.
1: Con
0: todo.
1: Lo que venga con choco.
0: Con chocolate. Bueno, bien, banco. Últimamente estoy como comiendo después de dulce un alfajor.
1: Vos sabés que los alfajores... Amo mucho los alfajores, para mí es de lo mejor que hay.
0: Es la mejor golosina.
1: Pero totalmente.
0: No se discute.
1: Más que la gomita, más que capaz las galletitas.
0: No hay discusión que son las mejores golosinas.
1: Los alfajores te salvan de todas.
0: ¿Blanco o negro?
1: No, negro,
0: de
1: toda
0: leche.
1: La vida.
0: De leche. Ey, para mí también, negro toda la vida.
1: Porque el blanco me empalaga, para mí. Es demasiado. O sea, es como que le meto 3 bocados blanco y digo, bueno, ya está, quedó ahí.
0: Y bueno,
1: el negro lo puedo ya terminar tranqui,
0: o sea, chill. Bien, entonces, no sabemos todavía qué vas a cenar, no tenés ni idea.
1: No, mamá me dirá.
0: Estás en esa. Vamos a actualizar la temperatura, Santi, ¿querés decir qué temperatura tenemos ahora?
1: La temperatura,
0: wait a minute.
1: La temperatura de la ciudad de Rosario
0: en este momento
1: es de 17 grados y una humedad del 66%.
0: Del 66%, bueno, está ahí.
1: Está lindo,
0: está agradable.
1: Está lindo, a ver, de mínima en la semana.
0: Ajá.
1: Mañana 10 grados de mínima.
0: ¿Y de máximo?
1: 20, el viernes va a haber una máxima de 20.
0: Ese
1: o
0: sería
1: sea,
0: el pico,
1: el
0: digamos.
1: Viernes va a haber un 15 y 20. O sea, va a estar lo más templado posible.
0: Ok.
1: Hermoso, la verdad.
0: Bueno, bien.
1: Lindo viernes. Encima yo el viernes ya tengo planes. Voy con unos chicos a comer sushi.
0: Ahí va. El señor el viernes se va a comer sushi.
1: Ya está.
0: Ya te reservaste el día.
1: Ya está. Queda ahí si me baitean.
0: No, por favor, no. No es la idea.
1: Porque yo ya te voy a poner la seña, no estaría, bueno,
0: no.
1: Nada mediano.
0: Bueno, Santi va a estar toda la semana con nosotros, así que nos vamos a seguir enterando un poco más de todo lo que va a hacer en su día a día. Y también en @la F887 para que te sumes por ahí nuestras redes sociales. Vamos cerrando lo que es el after, la vuelta a casa. Tuvimos de todo. Programón, buenos mensajes y sobre todo buena música. De este lado, Martu G, @MartinaGiancrisostemi.
1: De este lado, Santi Berta, @SantiBerta en las redes.
0: @la F887 y nos despedimos con este temazo que empieza a sonar de fondo, Lauta Puñaladas, con Amigo Artistas de Itote, a los 56 minutos de las 7 de la tarde. Nos vamos, Santi.
1: Nos vamos.
0: Chau.
1: A comer.

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